0: 20:03.
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0: 20:42.
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2: Sanay curay la malay, sanay curay la malara, sanay curay la contoyonaira, contoyonoya guachichamura. Miércoles 3 de junio, y saludaría a toda mi bella familia del alma, a mis guerreros, como siempre Tarcisio de los indios Putumayo, a través del micrófono. El saludo en este miércoles 3 de junio a toda la gente que nos escucha a través de la radio consentida. Gracias, Dios bendiga a Santiago y todas sus comunas. Hoy atendemos consulta como todos los días hasta las 6 de la tarde. Mucha gente nos ve por TV Más. Ahí estamos transmitiendo el mensaje, don Tarcisio. 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Saludo a mi gente de Quillota. Este viernes 5 estoy atendiendo en Quillota, camino la capilla 25, ruta F396, al lado del paradero 7 de la troncal a San Pedro. Y atención a mi gente linda, a mis guerreros de la ciudad de Valparaíso. Este sábado 6 atiendo consulta en Valparaíso, en calle Victorino 54, detrás de la INACAP. Separe la consulta. Saludo a la gente de Talca. Amigos de Talca, están invitados a que separe la cita, la gente de Constitución. Saludo a la gente de Curicó, ya estaré dando la fecha para Curicó, para Santa Cruz, para San Fernando. Voy a entregar el paquete Putumayo. Anuncio en este miércoles 3 de junio, desde ya las visitas que estaré dando en próximos días. 941-03-9660. Voy a tirar huesito del Cusum. Voy a orientar en este miércoles. Déjeme, le doy la primera consulta, que es la llamada, donde sabe con quién está hablando, si hay conocimiento o no lo hay. 941-03-9660. Y ya tenemos la primera llamada de este miércoles. A ver con quién habla. Dios bendiga. Su nombre.
3: Luis Gamboa.
2: Don Luis, gracias a la sintonía. ¿De dónde se está comunicando, amigo Luis?
3: De Hijuelas.
2: De Hijuelas, gracias a la gente linda ahí de Hijuelas, del Melón, de la Cruz. Deme su fecha de nacimiento.
3: 5 de septiembre del 74.
2: Vamos a mirar unas cartas del tarot. Ponga en su mente aquello que quiere saber. Miremos amor, miremos hogar, familia, salud. Pido a mi Dios que le hable con corazón, con verdad, porque nos ha caracterizado eso. La honestidad, la franqueza y la sinceridad con la que hablamos, hermano mío.
3: Perfecto.
2: Y mire lo que me están mostrando las primeras cartas. Es un luchador incansable. Es un guerrero fuerte con corazón de león. Tiene muchos sueños, anhelos de salir adelante y lucha por un hogar que tiene. Lucha por una familia que está a su lado. ¿Cuánto lleva con esta unión, hermano mío?
3: 16 años.
2: Hay dificultades en estos momentos. No por falta de amor, porque amor sobra. Hay dificultades porque no les ha ido bien, porque han tenido inconvenientes. La casa cargada trae peleas, trae problemas, y han tenido dificultades, han tenido peleas, han pedido la separación para el hogar suyo. Las envidias, el sentimiento negativo y la maldad tocan su hogar, tocan su familia, su relación. Hay gente que está muy de acuerdo que estén juntos, pero hay otros que han deseado separarlos. Y la pregunta es, ¿por qué no anda bien la relación? ¿Por qué se quieren, pero hay peleas? ¿Y por qué se aman y están distanciados, como alejados? ¿Es verdad o es mentira?
3: Sí, sí, es verdad.
2: No dude del sentimiento de amor. Hay una unión muy fuerte. Lo que hay es cargas negativas. Hay que retirarlas. Hay que fortalecer ese hogar, hacerlo fuerte. Hay que protegernos, resguardar la casa. Es lo más sagrado que Dios te ha dado es ese hogar. Tus hijos. ¿Cuántos hijos tiene?
3: Tenemos tres.
2: Y viven juntos, que es lo más hermoso.
3: Uno de ambos y uno de cada uno.
2: Bueno, entonces es hermoso porque hay una familia unida. Esa es la envidia, que hay una unión. No la pierda. Le voy a regalar el paquete Putumayo. Se lo voy a enviar a su región. Quiero que estos elementos me le ayuden a levantar. Quiero que proteja, que abra la puerta laboral, la parte económica que también está cruzada. Quiero decirle de envidias del pasado, porque hay personas muy cercanas y allegadas a ustedes que son las causantes de la mala suerte. Yo tengo que cortarle ahora, pero esté pendiente porque le devuelvo el llamado para tomarle nota exacta y hacerle llegar estos elementos. ¿Le gustó el llamado?
3: No, ¿me puede hacer una pregunta?
2: Hijo, el tiempo se me ha acabado. Ahora que le vuelva a llamar, vamos a tener una charla más extensa.
3: Perfecto.
2: Un abrazo, gracias por comunicarse.
3: Listo, hasta luego. Ya.
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0: miércoles 3 de julio. Vamos a tirar huesito, vamos a orientar a una personita más. Pero invito a que llamen este miércoles el incrédulo, el escéptico, el que nos escucha durante tanto tiempo, el que tiene problema, dificultad. Toma nota la teléfono. 941-03-9660. 941-03-9660. Tenemos llamado. Aló, ¿con quién hablo? Deme su nombre.
1: Con Carlos Ruiz.
0: Gracias, don Carlos. Deme su fecha de nacimiento.
1: 20 de enero del 59.
0: 20 de enero del 59. ¿De dónde me está llamando?
1: Aysén.
0: Gracias a mi gente de Aysén, de Coyhaique, esa región linda. Vamos a mirar las cartas del tarot y que Dios me permita ver la salud, que es el tesoro de la vida, la familia, que es la bendición de Dios. Ponga en mente la enfermedad, el trabajo, la parte laboral, todo, porque realmente es que todo es importante en esta vida, hermano mío.
1: Bueno.
0: Mira lo que me están marcando las cartas del tarot. Usted tiene una pregunta muy seria en su mente. ¿Por qué su suerte ha cambiado? ¿Por qué antiguamente le iba bien? Ahora ha venido como los cangrejos caminando para atrás. Salud, felicidad, prosperidad se ha perdido de la vida suya. ¿Es así o no es así?
1: Sí.
0: Yo le digo que al buen padre, al buen hijo le tiene que ir bien toda la vida. Y tú eres buen padre, eres buen hijo, buen hermano.
1: Sí, yo crecí mi hija. Yo de solo hago trabajo, no me la pagan.
0: Está cruzado. Carlos, está cruzado, su suerte está marchita hace bastante tiempo. Hay que abrirla, hay que florecer, hay que levantar. Caerse para volverse a levantar no es caer. Lo que pasa es que a usted le han tenido mucha envidia, su corazón de nobleza, el hombre que sirve sin compromiso, sin interés. Y la familia que ha intentado luchar, usted ha tenido fracasos del pasado y ha sido por envidia. Yo quiero regalarle el paquete Putumayo. Vamos a fortalecer la salud porque ha estado enfermo, ha estado cansado, agotado. Últimamente la salud le ha cambiado y vamos a abrir suerte y prosperidad. ¿Correcto?
1: Bueno.
0: Yo quiero, quiero regalarle estos elementos y quiero sacarle de la duda porque a usted del pasado le han hecho daño. Sí, hay cargas, hay energías negativas. Quiero que a través de un vaso de agua, de una vela, puedan sus ojos ver. Yo le devuelvo el llamado y le voy a tomar nota exacta de sus datos para regalarle el paquete Putumayo, ¿correcto?
1: Ya, ahorita quiero comprar el negocio. Sí.
0: Esté atento porque si no es en el transcurso del día, mañana le estoy devolviendo el llamado. Le hago una pregunta, don Carlos, ¿le hablé con verdad o le mentí en algo?
1: Sí, es la pura verdad porque me ha ido mal en todo.
0: Yo le agradezco la confianza que nos brinda y lo voy a invitar, hermano, a que no se conforme con el llamado, sino a que reciban las cositas que yo entrego. Sé que me lo va a agradecer. Un abrazo, bendición y gracias por su llamado.
1: Muchas gracias, muy amable.
0: Hasta pronto.
2: Mariana Quichere.
3: Cuénteme, hijita, ¿cómo vino usted antes de encontrar a Luz? ¿Cómo se enteró de nosotros?
2: Me enteré en la radio, en la Sabrosita.
3: ¿En la radio Sabrosita?
2: Sí.
3: ¿Y cuál era el problema? ¿Por qué vino a visitarnos?
2: Por mis hijos.
3: ¿Por sus hijos?
2: Sí.
3: ¿Cómo estaban ellos?
2: Bueno, mi hijo está bastante decaído, entonces por eso vine, más por mi hijo, no por mí tanto, sino por mi hijo.
3: ¿Por su hijito?
2: Por mi hijito. Quiero...
3: Gracias a Dios se ha encontrado cosas malas y se han visto entre los ojos suyos. Usted ha visto el cambio. ¿Cómo se siente ahora usted, Mariana?
2: Me siento cada día más tranquila.
3: ¿Y cómo está viendo al hijo? ¿Cómo le ha visto el cambio? ¿Cómo lo ha sentido? Porque esto es un proceso. ¿Cómo lo ha sentido al hijo?
2: Bueno, ahí lo he sentido un poco más tranquilo.
3: ¿Más tranquilo?
2: Sí.
3: ¿Con más alegría, más sonriente en la casa?
2: Sí, sí. Yo lo he visto un poco más sonriente y que convence un poco más conmigo.
3: ¿Y usted cómo ha sentido su cuerpo?
2: Sí, mi cuerpo lo ha sentido igual más mejor. Yo, Mariana Quinchanés, agradezco a los indios y cunas, que por ello voy a salir adelante. voy a salir adelante con su ayuda de ellos, con la ayuda del Señor arriba. Alguien que Tarcisio y me sanaron, y hasta levantando a mi familia.
3: ¿Qué da agradecimiento? ¿Qué le dice a usted a las personas que le pueden escuchar?
2: Que se atrevan nomás y no tengan temor, porque uno sale por buscar la sanidad. Y que se atrevan las personas y no tengan temor. Eso le puedo decir yo a las personas que se sientan decaídas igual como yo. Que hay que buscar la sanidad. No puede vivir uno así sin en tormenta de la vida. Eso lo puedo decir.
0: 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Yo quiero agradecer a la gente que está todos los días comunicándose con nosotros, al que se orienta. Todos los días los huesitos del cuzumbo los tiramos y hoy sigo orientando en este miércoles 3 de junio. Pregúnteme usted, compadrito, o dele el número al guerrero, a la guerrera que está postrado, que se encuentra enfermo, que tiene duda. ¿Va a hablar con don Tarcisio, con mi familia, con mis hijos? 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Véanos por TV Más y TV Más 2. Por TV Más, sábado y domingo, el programa al mediodía. Don Tarcisio, no me vaya a confundir. Y de lunes a viernes a las 2 de la mañana por TV Más 2. Ahí a las 2 de la mañana estamos llevando el mensaje. Llegamos al final de la programa. Hasta un próximo mensaje. Guerrerito del alma.
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6: Uyangapa. 21 horas y un minuto.
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0: 22 horas
1: y un minuto.
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0: 23 horas y 28 minutos.
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0: 12:19.
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0: de la madrugada y 11 minutos.
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0: de la madrugada. 57 minutos.
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0: 3:26 AM.
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0: 4 de la madrugada y 10 minutos.
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1: ¡Saluda!

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0: 5 de la madrugada
1: y 42 minutos.
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0: 7 de la mañana y 3 minutos.
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0: 7 de la mañana
1: y 21 minutos.
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0: 8 de la mañana y 2 minutos.
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0: 8 de la mañana y 21 minutos.
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0: Ya son las 9 de la mañana con 17 minutos. Buenos días, bienvenidos, bienvenida a la radio. Somos La Consentida, como siempre te acompañamos a través de la 103.1 FM junto a DJ Corbata. ¿Cómo estás, Corbatín? Día viernes, ¿eh? Ojalá no te caiga el frasco nuevamente.
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0: ¡Epa! Buena música. Claro.
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0: Vamos a compartir con ustedes durante toda la mañana, como siempre, a través de La Consentida. También a través de la aplicación. Nos escuchan en todas partes. A través de... ¿Cómo se llama la aplicación? La Consentida, Chile. Eso. Así que vamos a invitar luego, todavía no vamos a abrir línea telefónica. Pero si usted quiere mandar un WhatsApp, bienvenido, bienvenida. Ahora ya, al más 569-6220-1250. Más 569-6220-1250. El WhatsApp de la radio en la mañana. ¿Cómo está la temperatura acá? En la capital de Santiago. Hoy viernes 5 de junio. Hoy viernes 5 de junio. ¿Qué a poquito para el mundial, ah? Claro. El mundial, ¿cuándo empieza? El 11. El día jueves, la próxima semana 11. Empieza el mundial. El 21 empieza el invierno. El 21 el día del padre. El 29 feriado, mira. Hartas novedades en junio, a pesar que hay muchos que lo encuentran largo. Otros cortos. Por DJ, está hablando en serio. Oiga, como ve usted, ¿eh? Más 569-6220-1250. Más 569-6220-1250. Parece que hoy día vamos a regalar Luquita. Podría ser, ¿eh? Estoy esperando una respuesta nomás.
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0: ¡Epa! Saludos para Juanito. Saludos también para Eduardo en sintonía, me imagino. En el taller de don Andrés Blas. ¿Cuántos talleres en sintonía? Usted que está en la casita, usted que está en su vehículo, vayan nuestros saludos para cada uno de ustedes en este super día. ¡Día viernes! ¿Verdad, DJ? Tiene buenas cumbias. ¿Verdad? ¿Cuál rosa? ¿Qué rosa, oiga? La rosa. El grupo La Rosa, ya. Epa, bueno. Claro, hoy día vamos a tocar de todo un poquito, ¿ah? ¿Eh? Como siempre. Acá en la radio, La Consentida.
2: La

0: es Cristian Peter en sintonía.
1: 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Esto es Amar Azul, con mucho amor para todos ustedes.
2: ¡Epa! Ya son las 9 de la mañana con 23 minutos. 9 de la mañana con 23 minutos.

0: Ya son las 9 de la mañana con 28 minutos. 9 de la mañana con 28 minutos. Estás en la sintonía de La Consentida. Oiga, DJ Corbata, cuénteme, ¿qué santo es el día de hoy? Ahí si me puede ahí cooperar también un poquito. Ah, San Salvador.
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0: San Bonifacio también es el día de hoy, el santoral de hoy, viernes 5 de junio. Es el día número 156 del año. Es el día hábil número 5 de 21 de este mes. Quedan 25 días para que se nos vaya este mes. Recién estamos empezando el mes de junio. Y bueno, lo decíamos, el 29 de feriado. Es la semana número 23 del año. Y quedan 209 días para que se nos vaya este 2026. Vamos a abrir líneas, claro que sí, en breve. Usted se tiene que preparar. El número es el 23-25-69-516. 23-25-69-516. Hoy nos estaban pidiendo los charros, los macos para acá. Ahí nos vamos a... ¿Sí? ¿Quería, no? Toca, ¿eh? Muy bien, son las 9 de la mañana con 30 minutos. Ah, sí, tiene toda la razón, mi amigo. Claro, tenemos que ir a la pausa, claro. Tenemos que ir a la pausa ahora porque son las 9 y media de la mañana.
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0: Ya, y después de la pausa, vamos con los charros lumacos.
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0: Ya, pues, póngale nomás. Póngale, pues.

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Bueno, ahora sí vamos a destacar también los charros de Lumaco que nos pidieron por interno, así que claro, a través del WhatsApp de la radio. Son las 9 de la mañana con 33 minutos para Eduardo y para Juanito en

Ya son las 9 de la mañana con 43 minutos. Vamos a abrir líneas telefónicas acá en la radio, la consentida, para que se comuniquen con nosotros a través del 23-25-69-516-2325-69-516.

0: Ya son las 9 de la mañana con 48 minutos. 9 con 48 ya. 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
2: Agradecido con Dios nuestro Señor y con la gente en toda la parte de Chile que nos visita, encomendados, el paquete Putumayo recibido, las plantas, las medicinas, las limpias. Y la persona da el testimonio, habla las cosas buenas aquí a don Tarcisio. ¿Cómo es su nombre, hermano?
3: Carlos Morales.
2: ¿Y su nombre, hermanita?
4: Lema Olivares.
2: Una pareja que nos ha visitado ya hace tiempos y que ha depositado confianza en Dios. ¿Cuáles eran los motivos por los cuales decidieron a venir?
3: Mucha enfermedad, mucha cosa mala en las familias. O sea, discordia, claro, cosas malas que lo estaban pasando.
2: ¿Qué pasaba en la casa, mamá?
4: Yo pasaba, salía bien, me levantaba bien y después llegaba, pero al arrastro a la casa. Dolores, no dormía, soñando puras pesadeces malas. Y ese era mi diario vivir, muy malo. Mi marido me sacó una, intentó comunicarse con ustedes y ahora no estoy bien. Estoy bien, gracias a Dios, gracias a ustedes en todo eso.
2: O sea, la casa, ustedes vinieron por la salud, por las cosas negativas. ¿Qué son cosas negativas cuando la casa se carga y ambientes pesados, todos se cruzan? Por eso vinieron, ¿verdad?
3: Por eso mismo vinimos.
2: ¿Cómo se encuentran ahora, en el nombre de Dios, con las cositas que hemos luchado? Porque se ha trabajado con fe, se han hecho rezos, se ha dado medicina, se ha tratado con amor estas cosas. ¿Cómo se encuentra ahora?
3: Ahora lo encontramos bien, haciendo todo lo que nos pidió que hiciéramos. Yo estoy bien, mi esposa un poco, ella está un poco más complicada, pero saliendo adelante.
2: Ese dolor, esas cositas, a pesadez al cuerpo se le han ido. Hay un poco de intranquilidad, pero ¿cómo se ha sentido del día que vino a hoy?
4: No, el 99% mejor. Me quedan ciertas cosas de enfermedades, pero esas son otro tipo de cosas.
2: ¿Está tomando la medicina ancestral, las planticas?
4: Sí, estoy tomando todo lo que usted me ordenó, todo, haciendo toda la fe con todo. Tenemos nuestro altar, esto estamos dedicados a los rezos que usted nos dio, porque eso no lo hacíamos antes, porque había muchas veces, pasábamos discutiendo, problemas que eran niñas, enfermedades, una estaba con más armonía, sí, sí.
2: Nos dimos de cuenta que la maldad existe, pero también se dieron de cuenta ustedes que todo acabó, porque hay que ver para creer. ¿Usted vio con sus ojos?
3: Sí, yo era un poco incrédulo, pero ahora yo 100% creo todo.
2: ¿Usted se dio cuenta de que Dios los iluminó, que se logró curar un daño? ¿Lo vio con sus ojos?
4: Sí, lo vi, porque lo que usted me mostró fue algo que quedé impactada, que nunca pensé que podía nuestras almas, o sea, la maldad tan grande que lo estaba uniendo a nosotros y lo lleva por arrasando a nuestras familias, generaciones, todo eso.
2: Dígame una cosa, ¿hay bendición, hay energía bonita en el hogar? ¿Se siente otro ambiente?
3: Sí, ahora sí, porque ayer nomás tuvimos una convivencia, un cumpleaños de una anita y ya está todo en armonía, ya todo bien.
2: Y eso es lo más bonito, la familia. Es el agradecimiento a Dios, pero también a la comunidad de los indios Putumayo,
3: sí.
2: A don Tarcisio, que yo los atendí personalmente.
5: Sí. ¿Agradecidos?
6: Muy agradecido de usted.
5: Muy, muy agradecido. Segundo, ¿qué le dice a las personas que lo escuchan?
6: Que lo vengan a visitar, que es muy cierto todo lo que hace. A nosotros nos pasó algo malo y salimos adelante.
5: ¿Hay conocimiento?
4: Sí, mucho, mucho, mucho. La fe es totalmente, y que sean, bueno, se entreguen a usted, porque usted es divino, divino.
5: Bendito Dios, gracias a la fe. Dios bendiga a estas personas y que este mensaje llegue al Cabildo Indígena.

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0: Ya, estamos de vuelta, claro que sí. Oiga, ¿qué le pasó, DJ? Ya, pues déjese chatear, pues, oiga. Es que el problema suyo tenemos después esto de fase. Oiga, quiero mandar un saludo de nombre también a Alejandro Guzmán en sintonía. Está escuchando la radio. Claro, la 103.1. Colega también que está a las 18 horas el día sábado con Leo Mora también a las 20 horas. Bueno, ellos están, ¿no es cierto?, los días sábado. Y ellos tienen un evento en el Chancho con Chaleco este día, hoy día, ¿no es cierto?, viernes, claro. Van a estar los cabrones de Chile. Y me tienen invitado, ¿ah? Mire, escúchale que me han mandado los muchachos de los cabrones de Chile. A ver, si ¿sí está por ahí? Póngale, póngale. ¿Lo tiene, no, DJ? A ver, ponga el saludito, DJ Corbata. Ah, no lo tiene. Oye, ¿cómo dijo que lo tenía? Con un sazón de la cumbia. Ya, pues póngalo, a ver. Escuchemos, a ver.
1: Hola, ¿qué tal? Muy buenos.
0: No, ve. Póngalo, a ver.
1: Hola, ¿qué tal? Muy buenos días. ¿Cómo está Cristian Peter? Te saludo acá, Patito Loyola.
0: Eso, Pato.
1: Trompetista y director de la banda Los Cabrones de Chile.
0: Eso.
1: Cristian Peter, estamos ensayándolo, estamos preparando a esta hora de la mañana para poder llevar hoy día a la fiesta mexicana que se va a realizar hoy día en el restaurante famosísimo, las parrilladas famosísimas más ricas de Chile, que se llama El Chancho con Chaleco, que está ubicado en Avenida Pajarito 99, en la comuna de Maipú. Esquina Camino Melipilla. Te queremos hacer la invitación para que hoy día vayas tú.
0: Gracias.
1: Con toda tu gente, con toda la gente de la radio, con todos los DJs, los locutores radiales.
0: Gracias.
1: Los invitamos a todo el mundo, a toda la gente linda, a la gente bailadora, a los bailadores y a las bailadoras a bailar hoy día al Chancho con Chaleco. Tenemos estacionamiento gratis, que es del local, y tenemos también un tequila gratis para cada una de las personas que llegue el día de hoy.
0: Mira,
1: al Chancho con Chaleco. Los invitamos a participar, van a ver mariachi, ballet, folclórico, van a ver tequileras, van a ver DJ, van a ver charritos. Y para terminar la fiesta, Los Cabrones de Chile.
0: Oye, qué bueno. Gracias, Pato, gracias por la invitación. También gracias a Alejandro Guzmán. Está en sintonía él. Vamos a hacer el empeño, si voy de bueno. ¿Cómo voy a pedir permiso? No sea así, voy a...

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1: Y qué gran pequeño. Yo también pensaba que ya no existía. De verdad.
2: No. Yo le dije a eso, 106 años, una tradición familiar, pues.
1: Obvio. Qué buena, qué buena. Vamos, entonces vamos a invitar a la gente para que también vaya el día de hoy, viernes. La entrada cuesta 10 mil pesos. Está ubicado en Pajarito, esquina. ¿Cómo se llama la
2: Camino
1: calle?
2: Melipilla.
1: Camino Melipilla.
2: Sí. Oye, tiene un amplio estacionamiento, Pajarito número 99, al fondo. Así que quedan todos cordialmente invitados, sobre todo tus seguidores, mi querido Cristiancito, y vamos a hacer muchas cosas importantes, en donde obviamente en la reunión que vamos a tener la próxima semana queremos también contar contigo, contar con tu gente, porque la unión hace la fuerza, querido Cristian.
1: Sí, pues ahí estaremos en la reunión el próximo jueves, si Dios quiere, ahí estaremos.
2: El jueves, ahí nos vamos a poner todos de acuerdo para que nos juntemos un ratito. Compartamos, por supuesto, con una agüita mineral sin gas.
1: Sí, pues bueno, sin gas.
2: Sin gastarlo.
1: Sí, sin gastarlo, justamente.
2: Oye, así que, bueno, les cuento, la temperatura en Santiago alcanza los 8 grados aproximadamente, los cielos están nubladitos por el momento. Se escucha perfecta la radio en todos los puntos en donde andamos. Alta sintonía en la radio, se espera una máxima de 14 grados, hay que abrigarse, dicen que la próxima semana caería el agüita entre miércoles y jueves, justamente cuando estemos en la reunión encerradito ahí, pero usted sabe que con un rico whiskacito
1: el día se nos pasa. Oye, Corbata, mire, Corbata dice Iván Torres, nada que ver, si Alejandro Guzmán.
2: Me dice. ¿Quién dijo que era?
1: Iván Torres, pues, dando el tiempo.
2: No va a
1: ser. Se parece, ¿verdad?
2: Oye, Cristiancito,
1: en la nariz,
2: como siempre, es bueno hacer radio, es bueno compartir con la gente y que la gente se entere. Y una invitación para mañana a las 6 de la tarde, los hits de la Nueva Cumbia, y a las 8, los hits de la Nueva Cumbia. Leo Mora hasta las 8, yo estoy a las 6 de la tarde, pero siempre con la mejor cumbia. Tenemos una programación fabulosa como todos los fines de semana.
1: O sea, mañana el día de los giles, ¿no?
2: El día de los giles, sí, de los hits.
1: Sí, saluda al Mora, al Leo.
2: A Leito, ¿no? Si Leito te escucha harto. Bueno, usted sabe que Leito a esta hora está en nuestra radio emisora.
1: Sí.
2: Pero usted sabe que cuando somos todos amigos y colegas, siempre nos estamos chequeando, sabemos que nosotros nos escuchamos también de forma interna, porque la gente sepa que nosotros no tenemos competencia, simplemente nos queremos mucho. Uno trabaja en esta casa, el otro trabaja en la casa al lado y siempre estamos preocupados.
1: Justo, entonces, hoy día nos juntamos allá en el chancho con Chaleco y el día jueves una reunión. Me imagino que la reunión va a ser con almuerzo, ¿no? Así que.
2: A la hora que llega usted, yo creo que vayan más. Yo creo que le vamos a guardar el postre.
1: Ah, ya ni. Ya, entonces, no hay nada mejor. Mire, el DJ, compadre, no,
2: Ya, Cristiancito, un abrazo ahí para los chiquillos, los cabrones de Chile que se están preparando.
1: Sí, saludos para ellos.
2: Un abrazo para toda la gente del Chancho con Chaleco. Y vaya seguro, porque hay un amplio estacionamiento, hay más de 40 cámaras de seguridad.
1: Mira.
2: Y va a haber DJ, va a haber tequila, una fiesta muy bonita, que se trata, una fiesta mexicana del país hermano, de México. No va a ser peruana, fiesta
1: mexicana. Es, ¿no? Claro.
2: Ya, Cristiancito,
1: cuídense mucho. Chao, gracias. Un abrazo, chao. Alejandro Guzmán el día de hoy va a estar en el Chancho con Chaleco, ahí estaremos también. Sí, voy a pedir permiso. Toda la gente, hasta Luchito Castillo, ahí, mira, andando Luchito Castillo. Luchito, ¿estás ahí? ¿Verdad? ¿Está ahí? A ver, escuchemos a Luchito Castillo que está en sintonía.
3: Hola, Cristiancito.
1: ¿Cómo estás? Buenos días.
3: Oye, no retía el corbatita.
1: No.
3: Está chateando conmigo. Así que no lo reto.
1: Ahí está la cuestión.
3: Oye, te mando un abrazo, que tengáis un buen programa.
1: Gracias.
3: Y un besito para el corbatín.
1: ¿Ya?
3: Y eso, pues saludito a toda la gente.
1: Ya,
3: Luchito Castillo, Pedro Aguirre Cerda.
1: Gracias, Luchito. Gracias. Hey, corbatín. Ay, cómo le defienda al corbata. Ve, cómo lo defienden, ¿ah? Luchito Castillo en sintonía hasta ahora. En la consentida tenemos harta gente que nos está escuchando hasta ahora a través de la 103.1 FM. Vamos a abrir líneas 23 25 69 516.

0: 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Aló, buenos días, buenos días, buenos días,
1: buenos días. Buenos días, don Cristian.
0: Señora María Mancilla, ¿cómo le va? Gusto saludarla, bienvenida, pues.
1: Aquí escuchando su programación, aquí levantadita ya.
0: ¿Aló?
1: Desde recién me levanté tomando desayuno.
0: ¡Qué rico! ¿Qué tomó desayuno, señora María? Cuéntanos.
1: Pan con palta y un café.
0: Y uno comiendo pan con paté. No, está bien, me alegro mucho. ¿Todo bien? ¿La salud, todo bien?
1: Todo bien, gracias a Dios, estamos muy bien. Ya bien. Luego pasan a hacer el almuerzo. Ahora con su programación, necesitamos. Voy a hacer cazuela de pollo.
0: Mire, qué rico. Está rico el día para hacer cazuela de pollo, ¿no? Bueno, una sobita, unos porotitos también, las pantrucas. Qué rico, oiga, qué.
1: Sí, ya he hecho poroto, si quiero me toca hacer cazuela.
0: Ya, me parece. Sí,
1: voy a estar toda la mañana en su compañía y su linda programación, don Cristian.
0: Gracias, muchas gracias, muy amable. Uh-huh. Esa es la idea, que la pasemos bien, pues.
1: Sí, está buena la música, de verdad.
0: Sí.
1: Oh. Llamaba también para saludarlo y a la vez saludar al grupo de los auditores.
0: Sí, pues dile nomás. Pero no todos sean, porque si no, está toda la mañana acá.
1: Ya. Un saludo grande a don Ernesto, de Estación Central.
0: A ver, pare. Dice el DJ Corbata que primero saluda a él, porque usted que puntó, Corbata.
1: Un abrazo grande, DJ Corbata.
0: ¡Eso!
1: ¿Cómo está, Corbatita? ¿Está sanito ya?
0: No, no diga nada que está sano, porque este se va a poner a tomar el fin de semana.
1: Ah, pues si lo tuvieron, lo vieron cojeando, pues.
0: No,
1: es que... Se pasó el día. Y todo fin de semana que hoy día es viernes y su cuerpo lo sabe.
0: Eso, qué cuerpo, el más flaco este. De la oreja. Ya, dije, póngale el celular, póngale.
1: Me puse esa oreja para hacer unos huevos revueltos.
0: Sí. Oiga, Luchito Castillo también está en sintonía. Ya, dele con los saludos, vamos. Póngale.
1: Un saludo a don Ernesto, don Carlos Rodríguez, don Carlos Riquelme.
0: Ya.
1: A don Lula, Estación Central.
0: Ya.
1: A Luchito Castillo, también un saludo grande a él. Ya. A la Raquelita, a la Sarita de la Florida,
0: ¿ya?
1: A la señora María, a la señora Mariluz, a don Roberto, a la señora María Marta y a su esposo,
0: ¿ya?
1: Un saludo a la señora Sonia,

0: a la señora Alondra también.
1: A todo.
0: Escuchando su programación.
1: Ya, ¿y algún temita musical? Señora María.
0: Ah, sí. Vuela picaflor de los manos. No, de los manos Sandoval.
1: Vuela picaflor. Buen tema. Uh-huh. Ah, pero los hermanos Sandoval, DJ. Sí. Vuela picaflor.
0: Ya.
1: Vuela picaflor.
0: Sí, me encanta esa canción.
1: Llama aquí el DJ Corbata, le va.
0: Ya.
1: De los hermanos Sandoval, por favor. Ya, pues, señora María.
0: Abrazo y cuídense mucho.
1: Gracias.
0: Estamos comunicando, si Dios quiere.
1: Eso. Ya. Y cuídense mucho. Gracias, señora María. Chao, chao.
0: Ya, usted también. Chao.
1: Ahí estaba la señora María Mancillo de la comuna de Cerrillo. Oiga, vamos a regalar el día de hoy, por gentileza de Multifriend, una gift card de 15 luquitas. Vamos a regalar. Pero luego viene el concurso. 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Buena, ¿eh? ¿Qué le parece a usted que le vamos a regalar unas 15 luquitas? No, usted no puede participar, loco, usted. Puede participar. Ah, claro, y también quería hacer tú el concurso, ¿ah? No seas puntúo, corbata. ¿Cómo voy a participar tú?
2: Nuevamente estoy.
1: Mire que es puntúo, mi patero. Una canción para mí, a ver, cóblacla, ¿eh?
3: Bueno, diga, ¿con quién tengo el gusto?
1: Con Cristian.

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Oye, buen tema este, ¿eh? Los hermanos Sandoval. Vuela pica flor. 10 de la mañana con 27 minutos. 10 de la mañana con Sentida FM. 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

0: Oye, recuerde que después de las 11 de la mañana pueden participar. ¿Pueden llamar ahora? Claro que sí, pero después de las 11 pueden volver a llamar porque vamos a arreglar 15 luquitas el día de hoy, acá en la radio. Oye, 15 luquitas son 15 luquitas. Pues hoy en día, ¿quién no se gana 15 luquitas por un llamado telefónico? ¡Claro! Oiga, no, pues corbata, ¿cómo va a llevar su abuela, su tío? No. Ahora pueden llamar, chiquillos, acá a la radio. El 23-25. Pelado. Aló, buenos días, good morning. Don Carlos Rodríguez, ¿no será?
1: Sí, por supuesto, saludo a Colbatita, ¿eh?
0: Sí, gracias, dice, muchas
1: saludo
0: gracias.
1: Saludo a Colbatita.
0: Gracias, aquí dice que muchas gracias.
1: Que te porte bien y a Luchito Castillo, a la señora María Antilla, que saludó ahora.
0: Sí, pues.
1: Y a usted, por Cristiancito. Oye, yo soy del barrio Yungay, usted sabe.
0: Sí, pues usted es el barrio.
1: Y un gay. Un disco a la señora María que le gusta a ella, esa de las hermanitas norteñas. Corre, corre, camioncito.
0: Corre, corre, camioncito.
1: Camioncito.
0: Ya, pues aquí no.
1: Para ella, para que a ella le gusta, una vez lo pidió y no sabía cuál era el tema.
0: Ya, no, pues sí, ningún problema. Oye, ¿cómo está la salud, don Carlos?
1: Sí, ahora la señorita también le mandó saludos, la Elsa Ríos.

0: que dice por acá. Hola, don, esto es WhatsApp de la radio, el más 569-6220-1250. Más 569-6220-1250. Dice, hola don Cristian Peter, un saludo para todo lo de la radio, a los auditores y a don Ismael Fernández de Renca, de la Contru, Luis Lara. Bendiciones, gracias amigo. Un tema de la rancherita de Leo Dan. La madre, bueno, ahí la vamos a buscar, ¿eh? Hola, muy buenos días para acá, dice. Amigos, gracias por la compañía. Daría. A ver, dice compañía, daría el trabajo a Cristian Peter. Ah, le gusta, invita al viejito del pueblo. Y saludos al corbata. No le peguen. Ah, claro. Porque si no lo perdemos, ¿ah? Para el lunes, claro que sí, que ni venga el lunes, tiene toda razón, ¿ah? Ya, para ir vamos a programar el temita musical.
1: Y enseguida voy a mis suegras comentando con...
0: Nuestro número para que se comuniquen con nosotros. 23-25-69-516. Ya, DJ, póngale música. Póngale buena música. Pero póngale buena. No, los charros de... No, si ya pusimos los charros lumacos. ¿Qué? No, póngasela. A ver, póngase al. Busque al

0: 10 de la mañana con 53 minutos. Estás en la sintonía de La Consentida. Luego a las 11. Vamos a las 11, a las 11, vamos. Dije las 11, no, nadie. Luego, en breves minutos más, ahí salió buena, ahí para ti, ¿viste? Vamos a regalar el día de hoy 15 luquitas.
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0: carro. Oye, me gustó el temita, corbatita. ¿Dónde hoy día? ¿Y quién lo invitó al chancho con chaleco? No, le sé. Vamos nomás, ¿cuál es el problema? En un Uber, ¿no? ¿Para qué voy en auto si después tomas unos tragos y después te pasan un parte? No, el Uber. Ah, pero lleva una bolsa porque tú.
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0: El corbata cuando viene de vuelta viene con guajardo. No, me diga nada. Oiga, después de este tema musical. ¿Cuál? ¿Cuál asesina? Ah, la asesina, ya. De Ráfaga. Buena. Luego una pausa, volvemos acá a la radio. No te vayas de la sintonía.

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11 de la mañana con 12 minutos. 11 con 12. 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Muy bien. ¿Qué me dice, Corbata? Calmao, calmao. Pero claro que sí, pues. Póngale. Vamos a arreglar 15 luquitas. Vamos a arreglar 15 luquitas ahora ya. Tienen que llamar. ¿Quién regala las 15 luquitas? Multifren. De Don Miguel González Díaz, ubicado en Avenida Salvador Allende 277 en San Joaquín. Usted tiene que decir, me llamo tanto, de la comuna tanto estoy llamando, y quiero las 15 luquitas de Multifren. Puede llamar por teléfono, puede por WhatsApp, y vamos a regalar el día de hoy 15 luquitas. El número de la radio es el 2325 69500.

0: Aló, buenos días, buenos días, buenos días.
1: Buenos días, buenos días.
0: Cuénteme, ¿con quién hablo?
1: Con María Mancillo de la comuna de Cerrillos.
0: ¿Ya?
1: Llamada para concursar.
0: ¿Ya? ¿Qué más?
1: Para concursar con el regalo que regala Multifren.
0: Por las 15 luquitas, muy bien. Ya, de Cerrillo, muy bien, señora María, muchas gracias. ¿Ah? Gracias. Por... Suerte. 15 luquitas, chiquillos, vamos a regalar. 23-25-69-516. 23-25-69-516. Si usted quiere mandar un WhatsApp, también tiene que poner su nombre y la comuna. Y también tiene que poner ahí, me quiero ganar las 15 luquitas que regala Multifren. 15 luquitas, 23-25-69-516. Regala el día de hoy Multifren.

0: Ya son las 11 con 15 minutos. 11 con 15 minutos.
1: Uy, uy, uy.
0: Aló, aló, aló, aló.
2: Sí, buenos días.
0: Buenos días.
2: Buenos días, don Cristian.
0: Buenos días. ¿Sí? ¿Con quién hablamos?
2: Con Sara de la Florida.
0: ¿Cómo está, señora Sara?
2: Bien, gracias, escuchándolo.
0: Me parece muy bien. ¿Por qué llama?
2: Porque quiero participar en el concurso de Multifriend de don Guillermo González Díaz.
0: ¿Quién la vota?
2: Rojas.
0: Perfecto, ya está participando. Gracias. Hasta luego. Para almorzar. Oye, 15 luquitas, ¿ah? Vamos a regalar el día de hoy. 15 luquitas por gentileza de Multifriend. Ay, ay, ay. 23-25-69-516. Aló, buenos días. Hola, hola.
3: Buenos días, Patricio de la Granja, ¿cómo estás?
0: Bien, Patricio, ¿cómo estás? Gusto saludarte.
3: Bien, bien. Quiero participar por la 15 luquitas de Multifriend.
0: Patricio, ¿cuál es tu apellido?
3: Aravena.
0: Aravena, Patricio Aravena. Llama, amigo mío. Suerte, ¿eh?
3: Chao, Peter.
0: Gracias, don Patito.
3: Buen día.
0: Chao, chao. Pues, chao. 15 luquitas el día de hoy. Vamos a regalar 15 luquitas, 15 luquitas. 23, 25, 6, 9, 500, 16. 2, 3, 2, 5, 6, 9, 500, 16. 15 luquitas. Jorge Teresa de Multifriend. Usted tiene que decir, estoy llamando porque me quiero ganar las 15 luquitas de Multifriend, nada más que eso. Aló, buenos días, hola, hola.
4: Aló, buenos días.
0: Buenos días, ¿con quién hablo?
4: Con Ruth, quiero participar.
0: Ruth, ¿cuánto la pidió?
4: Muñoz.
0: ¿De qué comuna nos llama?
4: De acá, de San Joaquín.
0: De San Joaquín, cuénteme.
4: Yo llamo por participar por los 15 mil pesos.
0: ¿Quién lo regala?
4: Multifriend.
0: Muy bien, tres veces. Multifriend.
4: Multifriend.
0: Muy bien, gracias, señora Ruth. Quédese. Suerte. Chao, chao. Qué buena sintonía tenemos hasta ahora. Qué buena sintonía a través de la consentida. Yo la cuento tranquila. 23, 25, 69, 516.

Oiga, lo del WhatsApp, por favor, lo del WhatsApp, escriban. Me quiere, solamente escriban, no por audio, por favor. Me, quiero ganarme las 15 luquitas de Multifren. Mi nombre es tanto, de la como tanto. Tienen que escribir, por favor, a través del WhatsApp, más 569-6220-1250.

Recuerda que estamos regalando 15 luquitas, estamos regalando 15 luquitas al día de hoy. Tiene que llamar o mandar un WhatsApp escribiendo su nombre, la comuna, y tiene que poner: me quiero ganar las 15 luquitas que regala Multifriend. ¿Cuál es el WhatsApp de la radio? Más 569-6220-1250. Más 569-6220-1250. O si quiere llamar al 2325-6915.

Oye, mucha gente creyendo en el WhatsApp para las 15 luquitas que estamos regalando por gentileza de Multifren. Usted tiene que decir, me quiero ganar las 15 luquitas de Multifren. Nada más que eso, estás participando. Puedes llamar directamente a la radio a través del número 116. O puedes mandar un WhatsApp a través del más 569-6220-1250. Más 569-6220-1250. Todos participando a través del WhatsApp. Hay mucho WhatsApp que está llegando, ¿ah? ¿Eh?

0: Vamos a abrir línea nuevamente al aire, vamos. Aló, buenos días.
1: Hola, hola, buenos días, ¿cómo estás, señor?
0: Muy bien. Por las
1: 15 luquitas.
0: Por las 15 luquitas. ¿Dónde llama? ¿Con quién hablo?
1: Estoy llamando de Maipú, soy Elizardo Faúndez, el patrón del gas.
0: Don, ¿me dijo don?
1: Elizardo Faúndez, patrón del gas.
0: Perfecto. Oiga, ya, pues suerte, ojalá que... ¿Usted vende gas, oiga?
1: Oye, yo vendo gas, por supuesto, aquí en Maipú.
0: Mire, suerte, amigo, suerte. ¿Ah? Espero que le vaya bien.
1: ¿Ya? Muy buena radio, que tenga buen día.
0: Gracias, Elizardo, que esté muy bien. Chao. Gracias.
1: Chao.
0: Mire, el patrón del gas. Elizardo Faúl en sintonía. Me imagino que todos los camiones están con la sintonía. La 103.1. Tiene que llamar por las 15 luquitas. 23, 25. 6925 69516. Oiga, Lizardo, póngase con un gas, oiga. Estamos muertos frío aquí en la radio.
2: Me gustan todos.
0: El corbata. Un gas de 45, no 6.1. Oiga, qué rico, ¿ah? Harto WhatsApp están llegando por acá. Dice de Multifriend, dice Felipe Villares también está participando. Dice, hola, buenos días, Cristian y DJ Corbatín. Que tengan un buen fin de semana. Y para todos los auditores, saludando a la familia. Dice de Fundición Rocas. Tiembla Fleck. Ubicado en la Comunicación Central. Luchito Castillo también, saludos para él. Dice, bendiciones a todos. A la gente del personal. Luis Acuña, de la Comuna Estación Central, también está participando.
3: ¡Ay, qué rico!
0: Oigan, muchachos, tienen que escribir, por favor, porque no podemos sacar audio. Escriban al WhatsApp, me quiero ganar las 15 luquitas que regala Multifriend. Y además tienen que poner el nombre y la...
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0: Quiero ganar las 15 luquitas que regala Multifriend. Y además tienen que poner el nombre y la comuna. Así que ahí vamos con todos, chiquillos. A la gente que está apagando audio, por favor, solamente escriban para que dirigimos registrado quién está participando. Gracias. Todos participan por las 15 luquitas. Qué buena, vaya. Oiga, DJ Corbata, ¿quiere usted con 15 luquitas? Sí, aportar para acá, ¿por qué no? Un pollito asado, ¿por qué no? Claro, al velador no, ya no se aburre. ¿Por qué siempre pensando en la cochinada? No. Va a invitar a Luisito Castillo.
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0: 15 luquitas, 23, 25, 69, 516.
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0: Manuel, ¿qué tal? Saludos para ti también en sintonía.

0: ¿Ya está el aire con pantalla? ¡Aló! ¡Buenos días!
1: Buenos días, don Cristian. ¿Cómo está usted?
0: Muy bien. ¿Cómo le va? Ernesto Villa, de la Comuna Estación Central.
1: Aquí estamos escuchando la programación de La Consentida.
0: Buena, eso me parece, que está escuchando siempre la radio.
1: Un saludo para ti y para DJ Corbata.
0: Gracias, muchas gracias, Ernesto. ¿Quieres participar?
1: Oiga, amigo mío, llamo para ganarme las 15 luquitas que está ofreciendo Multifren.
0: Ya, pues, en este día estás participando. Luego vamos con los saludos, ¿ya? Ahora es para participar, ¿le parece?
1: Ya, amigo mío, sí, no hay problema.
0: Gracias, Ernesto. Gracias, chao. En este día de la Comuna Estación Central también participando por las 15 luquitas.
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0: 23 25 69 516 2325 69 516.

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11 con 37 minutos ya. DJ Corbata. Buen tema. ¿Cuál se llama esto? Los rileros del norte. Muy bien. 11 con 38 ya. Estamos regalando 15 luquitas. Usted puede participar acá en la radio. Puede llamarnos o puede mandar un mensaje a través del WhatsApp. Pero tiene que escribir. Los que participan por el WhatsApp tienen que escribir el WhatsApp al más 569-6220-1250. Más 569-6220-1250. O si quieres llamar directamente a la radio, hágalo a través del 2322-16-2325-69-516. Tiene que decir, me quiero ganar las 15 luquitas que regala Multifred. Nada más que eso. Y ya estás participando por 15 luquitas que vamos a regalar el día de hoy, viernes. Son 15 luquitas. ¿Para comprar qué, DJ? Una petaca. Cerveza. Wiki. Oye, usted piensa solamente en eso, ¿ah? ¿Eh? Ahora entiendo por qué tiene la nariz roja, porque yo pensaba que trabajaba de payaso. Ya, chiquillos, a participar, 23-25-69-516. Es el directo de acá. Va a atender el DJ Corbata. Se atienda nomás. 23-25-69-516. Ya dale por las 15 luquitas que regalamos el día de hoy acá en la radio La Consentida. Día 15 luquitas por gentileza de Multifren.

0: Ya, vamos a sacar nuevamente llamada al aire. Alto llamado, ¿eh? Claro que sí. Aló, buenos días.
1: Hola, buenos días, Cristian.
0: Buenos días, ¿con quién hablamos?
1: Con la Angélica de Maipú.
0: ¿Cómo está, Angélica? ¿Cómo está usted? Gusto saludarla, bienvenida, güey.
1: Uy, he estado súper enferma y ahora resfriada.
0: Angélica de Maipú, ¿ya?
1: Sí, lo estaba llamando. Si fuera posible, me gustaría ganarme los 15.000 que regala Multifren.
0: ¿Cuál es su apellido?
1: Para costearme algunos medicamentos.
0: Eso, claro.
1: Angélica Durán.
0: Durán. De Maipú. Ya vayamos a ver.
1: Bueno, yo lo escucho todos los días, pero no le hablo mucho.
0: No, no se preocupe. Y espero que se mejore, ¿eh? Así que muchas gracias por estar en la sintonía. Bueno.
1: Gracias, don Cristian. Que tenga buen fin de semana.
0: Gracias, hasta luego. Gracias.
1: Chao.
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0: Harta sintonía hasta ahora en la capital. 23-25-69-516-15, loquitas. Vamos a regalar junto al DJ Corbatín.
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0: Son 15 loquitas. Bueno, las 15 loquitas yo me la gasto en una propina, pero bueno.

pero para quien las tiene, es muchísimo, de verdad. Hay mucha gente que necesita San Luquita, así como la señora que nos llamó recién, para los medicamentos. ¿Ve? Todo sirve acá, la radio también. Todos participando a través del 2325-69516.

0: dice por acá, hola, Peter, estoy participando por las 15 luquitas que regala Multifren. Soy Alberto López, de la comuna de San Joaquín. Muy bien, Alberto López, ¿eh? También participando a través de las 15 luquitas por gentileza de Multifren. ¿Voy a anotar el artigo?
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0: Por acá dice, hola Cristian, hola DJ Corbata, quiero participar con las 15 luquitas. Todo esto está llegando a través del WhatsApp de la radio, ¿eh?
1: Porque se me ha refinado.
0: Soy Ana María, de la comuna de Estación Central. Muy bien, Ana Marita. Anita María, Estación Central. También participando por las 15 luquitas que regala Multifren. Usted puede participar a través del WhatsApp más 569-6220-1250. Más 569-6220-1250. O también nos puede llamar directamente a la radio a través del 2325-69516. Llame por las 15 luquitas. 2325-69516. Quince luquitas también puede ser tu almuerzo, ¿no? Si es una parte económica, tu almuercito, ¿por qué no? Para invitar a su pareja, a su esposo, a su esposa, a su hijo. O usted solito también, ¿por qué no? 15 luquitas regalamos el día de hoy. Y nosotros le regalamos, porque Multifren regala 15 lucas y nosotros regalamos la música.

corbata. No puedes participar con uno. Está prohibido. Oiga, si ustedes fuera de Santiago, de Rancagua, no sé, San Fernando, de Marchigüe, de Halcones, Punta Arena, Arica, igual puede participar porque nosotros le vamos a ¿cómo se llama? Le vamos a transferir la platita una vez que demos el ganador. Va a estar en cuanto, en 2 minutos, su plata ahí en su bolsillo.

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Oye, saludos para Claudio Barra en sintonía también, colega de radio, ¿eh? Saludos para Claudio Barra en sintonía, escuchando la 103.1 FM. ¿En qué comuna? No lo sabemos. Vamos a preguntar también a Claudio. ¿En qué comuna está escuchando la radio? La consentida, la 103.1 FM.

Dice que en Providencia, muy bien. Escuchando a través de la 103.1 en su vehículo. Saludos para Claudio Barra en sintonía hasta ahora. Oiga, sigue participando por las 15 luquitas. Claro, usted tiene que llamar a la radio directamente. Luego de la publicidad, puede llamar a la radio y decir: me quiero ganar las 15 luquitas que regala Multifren. Hay muchos llamados por interno también. O mandar un WhatsApp al más 569-6220-1250. Más 569-6220-1250. Participe por 15 luquitas que regala el día de hoy Multifren.

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0: Buen tema, Corbata. Oiga, muchísimo llamado por las 15 luquitas que nos está regalando Multifriend. Usted todavía tiene tiempo para llamar a través del número 2325-69516. 2325-69516. Oiga, dice por acá un gran saludo para mi tregua y mi pichitregua. Claro, que Dios brinde las oportunidades y prosperidades, dice por acá, siempre en la vida. Con cariño, Mama Sol. Mire, saludos también para la Machi Sandra que está en sintonía. Gran sintonía también en la capital. Ellos están en la comuna de Los Pejos. Saludos para ustedes también. Ahí me mandan una foto también de su... de su hijo, muchas bendiciones para ellos, ¿sabes? Qué lindo. Qué buena, linda foto. Muchas felicidades, ¿eh? A la Machi Sandra que está en sintonía. 12, mediodía en Chile, con 11 minutos, está en la sintonía de La Consentida. 15 luquitas vamos a regalar el día de hoy. Desde ahora ya puedes seguir llamando al 2325-69516. 2325-69516.
1: Y enseguida voy a mis suegras comentándonos la gente.
0: Hoy vengan a bailar, Corbat. No, vaya para allá, vaya ya. Ya, amor. Oye, usted se le suelta las trenzas. Las trenzas, los pantalones, todo. No me decís que está usando calzón también, ¿no? ¿Qué? ¿Es muy incómodo? ¿Qué sé yo? No tengo ni idea. ¡Oh, estos cabritos! También pueden participar a través del WhatsApp de la radio, va 569-6220-1250. Saludos para la señora o señorita Victoria Ibarra Torres en sintonía, también está participando por las 150 lucas. ¡Ah, no! 15 lucas. Jorge Teresa de Multifriend. Usted cuando esté llamando... Ya, pero de ahí vamos a tener el llamado. Cuando usted esté llamando, tiene que decir: estoy participando por las 15 luquitas que regala Multifriend. Y ya estás participando por 15 luquitas. ¿Qué, DJ? ¿Pero por qué sigue pensando en los moteles? No, es... ay, ay, ay. Ya, pues, oiga, póngale música. Me gustó el tema del caballo, ¿ah? Mira, ¿cuál?
1: Me tiene pillado.
0: Ah, el tema que me gusta a mí. Ya, pues, póngale. El caballo bayo de Antonio Aguilar. Ay, ay, ay, ay, ay.

0: Oye, que pesado el corbata, le digo, ¿cómo canto? Súper bien. Yo me alegro, pero se escucha mal, ¿eh? Recuerda que Multifre está regalando 15 luquitas al día de hoy. Tiene que llamar a la radio directamente al 23-25-69-516. Le pido un favor, dice por acá, le da un saludo a la vecina de los huevos que se llama Eugenia. La visa para... Ah, ya. Luego lo vamos a repetir. Ya, después el temita don Miguel, para grabar.
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0: Sí. No, pues parece que lo dijimos, ¿no? ¿Qué es santo el día de hoy? Sí lo dijimos, corbata. ¿De cuál estáis fumando hoy día? Puta, joder. Oye, hoy día San Salvador, ¿eh? Mire, hoy día San Salvador. Y San Bonifacio, nuestro saludo para los que llevan el nombre Bonifacio y Salvador. Salvador Allende, no, nada que ver. No, después le mando un saludo, después me dicen, rea. Escuché clarito, ¿no? Te tengo identificado, ¿eh? No, ahí me meto la pata a los caballos. No. Ahí me meto la pata a los caballos, día y corbata.
1: Y enseguida voy a mis suegras.
0: Ya don Miguel, ahora va el saludo. Póngale, play.
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0: Muy bien, este saludo muy especial. Un saludo para mi vecina, dice por acá, don Miguel González Díaz, de Multifren. Claro, la vecina de los huevos, que se llama Eugenia. Así que un saludo grande para ella y para toda la gente linda y querida de San Joaquín. Así que para la señora Eugenia, que ella vende los huevos, no se los deja para ella. Un saludo de parte de don Miguel. ¿Cómo están los huevos, oiga, todo esto? ¿Han subido los huevos, ¿eh? No, pero acá están bajos, así que... Están súper baratos. Oiga, ya, bueno, qué especial. Oiga, ¿tiene algún temita, una cumbia? ¿Sí? Pongan una cumbia también, porque a la gente le gusta... Le gusta las cumbias, sí, pues. Aquí en La Potencia, a ver, póngala, ¿eh? ¡Epa! Viernes 5 de junio, 12 del mediodía, con 19 minutos.

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0: 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Oye, harto llamado telefónico, claro, todos participando por las 15 luquitas que está regalando Multifren. Usted tiene que llamar y decir, ¿sabe qué? Me quiero ganar las 15 luquitas. ¿Dónde tiene que llamar? Llame acá a la radio. El número es el 23-25-69-516.
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0: Vente, oiga, me gusta. Me gustó, Formatín, me gustó el tema. Ya se para bailar. Oiga, se le ve la raya suelta a esos pantalones, oiga. ¿Cómo anda pidiendo monedas? Qué ordinario, ya. Oiga, anda con los mismos calzoncillos de ayer, lo caché. Sí, curvate, no se cambia los calzoncillos. Bueno, ¿usted quiere llamar? ¿Quiere participar por las 15 luquitas? Llame al 23-25-69-516. O también puede hacer un WhatsApp, pero escrito, ¿ah? ¿Eh? Tiene que escribir, tiene que decir, me quiero ganar las 15 luquitas que regala Multifren. Tiene que mandar el nombre escrito en el WhatsApp. Tiene que escribir el nombre y la comuna.
1: Mira hoy a mi suegra comentando con la gente.
0: Por acá dice, hola don Cristian, buenas tardes, usted me invita a los charros de Lumaco, ya hablamos al programa, te invita a los charros, pusimos a todos los charros en la mañana, pero igual lo vamos a programar, no hay problema.

0: Oye, ¿no teníamos los diques antes? Ya, pues córtela. Aló, buenas tardes.
1: Aló. Buenas tardes, Mari Cristian.
0: Buenas tardes, ¿con quién hablamos?
1: Con la María Mancilla de Cerrillo.
0: ¿Cómo está, señora María?
1: Muy bien, muy bien, bien, bien. Ya hice mi cazuela, así que vine a tomar mis pastillas para almorzar luego ya.
0: Qué rico, oiga, buen provecho, ¿ah?
1: Está buena la música, excelente, un 10.
0: Está buena, buena, buena, buena. No, sí, está buena la música. Sí. Buena, buena, DJ Corbata, un aplauso para ti. Muy bien.
1: Que aplaude con las orejas, ¿no?
0: Sí, con la, oye, tiene las medias orejas. No, pero muy simpático.
1: Las medias orejas. Rica, recómenselas.
0: Sí. Las orejas. Las tiene más, su, tiene con todas con pato. Oye, ¿se acuerda ese dicho? Oye, tiene la oreja sucia, llena de pato. No siempre creen en pato, no tengo idea.
1: Tiene
0: sí. Cera. Sí, eso. Oiga, ¿algún temita musical, señora María?
1: Una que dice La Cachimba.
0: Ah, La Cachimba, ya. Ya, aquí le vamos a hablar para el temita.
1: Ya.
0: La Cachimba, ya. Ya, señora María, ya. Que esté muy bien.
1: Muchas gracias.
0: Gracias.
1: Chao, chao.

0: Oye, buena música, Corbatín. Oye, ahí viene el temita ya de la cachimba que nos pidió la señora María Mancilla. En breve el temita musical por acá también tenemos mucho WhatsApp. A ver, baje un poquito la música, DJ Corbata, porque no podemos escuchar el audio. Póngale ahí. Eso, póngale, porque queremos escuchar este audio. ¡Hola!
1: ¡Cristiancito! ¡Muchito! Sí, está súper buena la música.
0: Eso.
1: Oye, ¿ah? Por favor, no se rían del Corbatín ya.
0: No, Corbatín.
1: Las orejitas que tiene no son tan grandes. Se ven grandes, pero no son tan grandes. Sí, engañador este cabrito. Así que eso.
0: Ya, pues.
1: Ya, chao. Yo no participo en el concurso porque tengo tanta suerte, capaz que me lo gane.
0: Yo.
1: Así que no, mejor que no.
0: Ya, pues, Luchito.
1: Ya, chao, Luchito Castillo. Pero hay que cerda.
0: Muy bien, Luchito Castillo, ¿eh? Es Luchito Castillo, el 110 también. Y tengo otro WhatsApp por acá. Dice, hola Cristian, soy Nanito Mí, del Techito Amarillo. Le cuento que es la cadena nacional de los taxis y trabajando en Gran Avenida.

me gustaría ganar lo de Multifren y poder escuchar Garras de Amor. ¿Ah? Muy bien, pues ahí tenemos Luchito. Ah, dice también un éxito para el Corbata y para Luchito Castillo. Saludos para él, dice el Techito Amarillo, mira. Epa, muy bien. Muy bien. ¿Tienes la cachimba? Ya, el temita musical, oiga. Oye, vamos a conversar después las dos, ¿ah? Recuerden que estamos regalando 15 luquitas al día de hoy. Luego vamos a dar el ganador. ¿Todavía tiene tiempo usted para concursar? Sí, todavía tiene tiempo. Todavía. Te tengo identificado ya. 23-25-69-516 Tiene que llamar y decirme, ¿sabe qué? Estoy participando para las 15 luquitas que regala Multifren. Y estás participando. Tiene que decir tu nombre. Tiene que decir la comuna. Y ya estás participando por 15 luquitas que vamos a regalar en breve. Aproveche de llamar al 23-25-69-516 más lento. 23, 25, 69, 516.

0: tenemos otro llamadito, dicen por acá. Ven, aló, buenas tardes.
1: Buenas tardes.
0: Buenas tardes.
1: Estoy llamando para tu curso.
0: ¿Con quién hablo yo? ¿De dónde llama?
1: De Maipú.
0: De Maipú, ¿cuál es su nombre?
1: Raúl González.
0: Don Raúl González. ¿Y por qué no quiere regalar la 15 luquita?
1: ¿Ah?
0: ¿Quién regala la 15 luquita?
1: Mira, la verdad que escuché el teléfono, no, pero algo de una firma.
0: Ya, multifren. A ver, dígala, a ver, vamos.
1: Multifren.
0: Eso, muy bien, don Raúl, ya está participando, gracias. Gracias, okay. Gracias.
1: Buena la música, está muy buena la música.
0: Gracias, amigo. Hey, hey. Qué buena, oiga. Don Raúl también participando, Raúl González. Oiga, cortó muy luego usted, oiga.
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0: Recuerde que nos vamos a las dos, ¿eh? A las dos nos vamos a ir.
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0: Ay, me haces llorar con este tema musical.
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0: Ya, pero no, dará, así sale para allá. Oiga. Ya, oiga. Soy harto patero, ¿ah? A ver, ven un poquito. ¿Quién es el fumete chate? ¿Eh?
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0: Esa es colonia inglesa, po. No, pero buen perfume, ¿ah? ¿Eh? Es árabe. Ah, aló, buenas tardes.
3: Buenas tardes.
0: Buenas tardes, ¿con quién hablamos?
3: Con Víctor.
0: Don Víctor, ¿cuánto es el apellido de don Víctor?
3: Ojeda.
0: Ah, don Juan Ojeda.
3: Víctor.
0: Ya, Ojeda, ya. ¿Y de dónde llama?
3: De aquí, Maipú.
0: De Maipú, cuénteme, ¿está participando?
3: No, quiero pedir una cueca completa.
0: ¿Ya?
3: De los hermanos Campos.
0: ¿Ya va a ir a programar? ¿Ya?
3: Porque ya viene cerca el 18 y hay que ponerle bueno.
0: Pero falta harto para el 18, don Víctor. O Juan, no, Juan, don Juan.
3: Pero, Víctor.
0: Bueno, Víctor o Juan se llama. Usted me dijo Víctor, después Juan.
3: Víctor.
0: Ojeda. Y aquí le vamos a Ojeda. Ya, igual le vamos a colocar un temita de los hermanos Campos, ¿ya?
3: Son los mejores,
0: sí, es verdad, eso.
3: Cantores chilenos que fallecieron. Ya, pues.
0: Oiga, don Víctor, ¿le gusta la radio, la música?
3: Me encanta, pues.
0: Bueno, muy bien. Ahí le vamos a programar un temita, ¿ya le parece?
3: Ya, gracias, que ya, esté bien.
0: Un abrazo, cuídense mucho. Peter. Gracias, amigo, que esté muy bien, ¿ah? ¿Eh? Gracias.
3: Chao.
0: Muy bien, corbata, menos mal que no cortaste. Los hermanos Campos. Bueno, da lo mismo que los tienen, pero tienes que colocarlo, hombre, tienes que colocarlo. Aló, buenos días. O él mismo lo llamaba, ¿no? Aló.
4: ¿Cómo está don Víctor, don Juan? ¿Cómo es?
0: Bueno, ¿cómo es Víctor, don Juan?
4: Hola, pariente, ¿cómo está usted?
0: Bien, pues pariente, aquí estamos, pues pariente, aquí, pues trabajando.
4: ¿Ah? El DJ que lo hace confundir a usted.
0: El DJ sabe que vas a puro chateando. Le digo, oye, ponle los aplausos. No, no los pone. Pone la risa, no los pone. Este no pone nada, no sé.
4: Hay que preguntar para allá,
0: ¿usted
4: sabe para dónde?
0: Ahí lo pone todo, ¿no? No, no, no, me refiero a la radio. Pone su sonrisa, no sea mal pensado.
4: No, para nada.
0: No, ¿cómo está, oiga?
4: Bien, amigo mío, todo bien, gracias a Dios. Preparando las maletas porque me voy para...
0: ¿A dónde va?
4: A hacer una peguita.
0: ¿En serio? ¿A dónde va? ¿A qué parte?
4: Al litoral, a dejar una gente para San Antonio.
0: Ah, buena, buena. Oiga, traiga pescado, pues.
4: Choritos.
0: ¿Ah?
4: Choritos.
0: Esto no dice que asco, no sé. Oiga, marisco, hombre.
4: Eso, me, no, marisco.
0: Sí, pero no tenemos nada en detalle porque se enoja. Oye, ¿a qué hora parte ya para la quinta región?
4: 15 horas.
0: 15 horas. Mire, ¿eh? Qué rico. Bueno, que le vaya lindo nomás, pues.
4: Oye, un abrazo gigante como todos los días y saludo a todos los auditores y muchas gracias por la música, muy, muy buena.
0: Ya pues, un abrazo para usted también, ¿eh? Cuídese mucho, que llegue sin novedad, ¿ya?
4: Gracias, amigo mío, nos vemos.
0: Chao, gracias.
4: Chao,
0: que tengo yo. Oye, usted siempre andando pidiendo cuestiones, usted, corbata. Aprovechemos, mandemos cosas para hacer un mariscal. ¡Miren! Acá tenemos el terminal pesquero también. Están las ferias también que venden pescado. Oye, están pescados porque están ahí. Pero para oye, coloquemos el tema No te vayas de la de Ráfaga. Luego vamos a una pausa. Ustedes pueden seguir participando, llamando acá a la radio. Recuerde que... Ah, tengo un WhatsApp por aquí. ¿Sí? Ahí ponga el WhatsApp, porque no podemos poner el WhatsApp junto ahora junto con la música. ¡Aló!
5: Amigo mío, tiene un temita a mí también, porque están pidiendo tema. Yo soy el patrón del gas de Maipú.
0: Ah, ya.
5: Uno de los charros lumacos, cualquiera.
0: Ya, pues.
5: Muy buena la radio, compadre. Muy buena la radio, se pasaron.
0: Gracias, amigo. Muchas gracias.
5: Me aburrí de la de Maipú. Muy buena.
0: Ya, pues, amigo, gracias. Chuta, se aburrió en Maipú. Bueno, ven, aquí estamos nosotros. ¡Epa! ¡Póngale! Ta ta ta na na na na ta na en el tejado. ¡Hey! Una vez yo me arranqué por el tejado, pero nada tan largo. Dice, esconde arriba, que viene mi hombre. ¿Y yo qué soy? Le dije yo. Otro hombre, pues. Ya, póngale música. Oye, ya, pues deja que. No chatees tanto. Oh, qué

un temita de los charros. Pausa, volvemos acá en La Consentida. 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Ah, me salió un callo. 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Ya, ponte serio. Me van a retar aquí el jefe después.

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0: No te vayas de la sintonía. Un consejo, volvemos luego. Y vamos a dar el ganador o la ganadora de las 15 luquitas que regala Multifren el día de hoy. No te vayas de la sintonía. Vamos y volvemos.
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3: 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Vamos a ver a quién tiro huesito en este día. Invito a que me llame, a que se oriente. Quiero invitar a que usted salga de la duda, a que me pregunte la enfermedad que sufre, el problema que tiene, la tristeza que llora. ¿Por qué tanto fracaso? ¿Por qué no hay suerte? ¿Por qué no hay amor? ¿Por qué no hay salud? Nombre, fecha, nacimiento, yo le tiro huesito, le hablo con corazón. Si le miento, dígame mentiroso, réteme, guerrero, no me vaya a ocultar. 9-4103-9660, tenemos llamado. ¡Aló!
4: Celso.
3: Amigo Celso, bienvenido a la programa La Mensaje, ¿de dónde se comunica?
4: De Santiago.
3: Gracias a la gente linda. Dame la fecha de nacimiento, por favor, amigo Celso.
4: 19-02-1985.
3: ¿Sí? Vamos a mirar, huesito. Ponga la mente, la corazón a lo que está pasando. Sanay, curay, la malay. Sanay, curay, la malara. Sanay, curay, la contoyonaira. Pirca, guareya, guachichamú. Jatapira, mira lo que me está marcando, amigo Celso. Eres una persona trabajador, emprendedor y luchador de la vida. Harto lo que ha luchado, por eso se siente cansado, agotado y a veces le llega depresión. A veces le llega esa tristeza, ese aburrimiento y esa impotencia porque no ha podido hacer lo que ha querido en la vida. Está con un hogar, con una familia bella. Está al lado de una buena mujer. Es bonito el hogar que tiene. Y al lado de buenos hijos, pero no ha podido prosperar. No ha podido salir adelante como ha querido. Y especialmente la parte económica y laboral ha sido muy cruzada en la vida suya.
4: Sí.
3: ¿Es verdad o es mentira?
4: Es verdad.
3: Y ha buscado ayuda porque usted es persona que le gusta ayudarse. Es persona que busca salud, que cree en Dios, que pide porque es creyente.
4: Sí.
3: Pero no se explica por qué no avanza. ¿Por qué no avanza? Hay una mala suerte ya un tiempo atrás. ¿Cuánto hace que usted ha visto esa mala suerte? ¿Cuántos años? Sí. Porque esto no es meses, es años que no, viene así como en bajada.
4: Sí, 2 años más o menos.
3: Y le voy a decir, su suerte es bonita, está es marchita o se la han marchitado. Porque hay envidias y usted se pregunta a veces, ¿qué me podrán envidiar? ¿Sabe qué le envidian? Que tiene un hogar de Dios, que tiene hijos, que lucha por una familia, Y usted, hermano mío, ha visto esa mala suerte desde este año pasado y ha comenzado por cosas malas. Aquí hay daños, aquí hay alumbramientos. Su suerte se la tienen marchitada. Usted ya sabía, ¿verdad?
4: Bueno, tenía dudas, por eso me escribí.
3: Yo le voy a pedir un favor. Alísteme una velita blanca. Alísteme un vaso liso. Porque primero quiero mirar de dónde vienen estas cosas y poderlas retirar. Le voy a enseñar dos oraciones fuertes y le voy a tomar todos los datos para enviarle el paquete Putumayo. Quiero que lo reciba. Hay que darse cuenta quién es el que está al lado de uno, quién es el verdadero amigo, porque usted ha tenido alrededor suyo mucha envidia y personas que han pisado su casa le han pagado con malos tratos, con traiciones, con engaños. Alísteme el vasito con agua, hermano Celso, porque yo le devuelvo el llamado en un rato más. ¿Usted me recibe el paquete Putumayo?
4: Sí.
3: Se lo regalo con cariño. ¿Le hablé con verdad o le mentí en algo?
4: No, verdad.
3: Yo le agradezco la confianza que nos brinda y lo voy a invitar a recibir estos elementos de cura. Un abrazo. Que Dios me le bendiga.
4: Gracias.
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0: mirando la suerte, mirando huesito. 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Vamos a ver a quién tiro huesito en esa persona que me llama. ¡Aló! Deme su nombre.
1: Con Doris.
0: Doris, gracias, gracias. Dame la fecha de nacimiento tuya, Doris.
1: 3 de agosto del 75.
0: Ponga la mente, la corazón, esa pregunta seria. Pregúnteme de lo que es su hogar. No me diga nada. En su mente y en su corazón. Lo que es su hogar, su familia, lo que es la vida suya. ¿Correcto? Vamos a mirar.
1: Sí.
0: Guajidra, guajidra, guajidra. Dime trance, transebunde, gravetati, malish. Piachi guarella. Amiga Doris, escucharame muy bien. Es una mujer fuerte y luchadora, muy trabajadora, como la gente allá de su tierra. Trabajadores que tienen el sueño siempre de salir adelante. Está al lado de un buen hombre. Este huesito me está mostrando una unión, que luchan juntos, a la par. Pero él se está quedando un poquito atrás. No por flojo, no porque quiera, es por su salud que se le está quedando atrás también. ¿Cómo llama a su parejita?
1: José.
0: ¿Y qué edad tiene José?
1: 56.
0: Y le veo enfermedades de persona grande. Yo estoy viendo acá a su hogar. Estoy viendo a una mujer decaída de espíritu y muy triste. Y al lado, un hombre enfermo. Pero ustedes dos se quieren mucho, ya han luchado. ¿Cuánto tiempo llevan?
1: 10.
0: 10 años.
1: 10 años.
0: Y hay un amor, sí, tan fuerte, y hay una energía como si llevaran 30, 40 años. El buen hombre al lado suyo. Y le voy a decir, mamá linda, que los tienen envidiados, que los tienen amarrados y que están impedidos para salir adelante. Están impedidos.
1: Así es.
0: Han venido para atrás varios tiempo. ¿Cuánto llevan en este país?
1: 15.
0: 15 años.
1: Sí.
0: Y le voy a decir, mamá, que lo que han podido, usted lo que ha podido lograr en los 15 años es poquito. Y lo que han hecho en los 10 años de unión también no compensa tanto esfuerzo, tanta lucha y trabajo.
1: Así es.
0: El dinero se hace sal y agua. El dinero no rinde. La estabilidad laboral y económica no la hay. Y puede que te vaya bien, no, del año 1 o 2 meses y 10 años de austeridad. ¿Es verdad o es mentira lo que le estoy hablando?
1: Es verdad.
0: Aquí hay cosas negativas que tú arrastras del pasado. Desde antes de salir de tus tierras, su suerte se la han malogrado. Usted ha sido una mujer que ha luchado por salir adelante, por tener hogar, familia. Y por su familia es que usted se encuentra viviendo por acá tantos años. ¿Es verdad o es mentira? Aquí.
1: Es verdad.
0: ¿Qué hay que hacer, Doris? Mirar de dónde vienen estos daños. Esa gente mala, encomendarla a Dios, poner un escudo, una barrera de protección y limpiar la mugre que haya. Porque hay que comenzar una nueva vida en el escombro del pasado. Lo que el pasado ha traído son experiencias para un mejor vivir. Y usted, si logra romper estas cadenas negativas que le amarran al fracaso, a la tristeza, va a prosperar al lado de ese hombre bueno. Porque José es un hombre bueno. Tiene un genio fuerte y un poco temperamental, pero es noble de corazón. ¿Es verdad o es mentira?
1: Es verdad.
0: Alísteme un vasito con agua. Le devuelvo el llamado en un rato más. Quiero regalarle el paquete Putumayo y mostrarle con hechos por qué es que le ha ido tan mal. Aquí hay daños que tienes que darte de cuenta. Un abrazo.
1: Perfecto.
0: Gracias por el minuto de su tiempo y por haberme escuchado.
1: Muchas gracias a usted.
0: Bendición.
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7: Ya son las 13 horas con 22 minutos, 13 horas con 22 minutos, estás en la sintonía de la consentida. Oye, vamos a ver el ganador, la ganadora. Todavía tiene tiempo usted para llamar. Vamos a regalar 15 luquitas para que interesa de Multifren. 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

0: Vamos a abrir línea, lo último llamadito para el concurso. ¿Se quiere ganar usted 15 luquitas? Llame al 23-25-69-516. ¿Aló? ¿Aló, aló?
1: Aló, hola Cristian.
0: Hola, buenas tardes, ¿con quién hablamos?
1: Con Carmen de Estación Central.
0: ¿Cómo está, señora Carmen? Un gusto saludarla, bienvenida, pues.
1: Bien, gracias a Dios, ahora ya puedo salir para afuera porque estoy enfermita.
0: ¿Está enfermita también usted ya?
1: Sí, bueno, Cristian, quisiera hacer unos saludos, ¿puedo?
0: Pero por supuesto, adelante y bienvenida, pues.
1: Ya quisiera saludar a don Ernesto, a Sanita, que se iba recuperando su ojo, a la señora María Zapata, que también se vaya recuperando.
0: Ya.
1: Ya, a Luisito Torres, a los dos Carlitos, a las dos Maritas. Y también a todos los que nos escuchan.
0: Ya,
1: muchos saludos, ¿ya?
0: Bueno.
1: ¿Y voy a participar?
0: Pero por supuesto, ¿cuál es su apellido?
1: Irene Arredondo Toledo.
0: Perdón, ¿cuál me dijo?
1: Arredondo Toledo.
0: Ya, ¿y de la comuna de?
1: Estación Central.
0: Perfecto, ¿y quién regala las 15 luquitas?
1: Multifren,
0: tres veces Multifren. Muy bien, señora Carmen.
1: Multifren, viva.
0: Ya, cuídense mucho, gracias. Gracias, señora Carmen.
1: Y a todos los que nos escuchamos, un abrazo y un beso grande. Gracias.
0: Oigan, mejores, sea, cuídense mucho. Gracias por estar en sintonía. Chao, chao. Todavía usted tiene tiempo para llamar. Son 15 luquitas que vamos a regalar el día de hoy. Por gentileza de Multifren. 15 luquitas. Tiene que llamar directamente aquí en la radio al 23-25-69-516. 23-25-69-516. Estamos en vivo y en directo. Somos la consentida. 15 luquitas vamos a regalar el día de hoy. Oiga, son 15 luquitas. 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
2: También puede mandar un WhatsApp. Atención, a través del más 569, anótelo, 6220-1250. Más 569-6220-1250. Tiene que escribir solamente: quiero participar por las 15 luquitas que regala Multifren. Mi nombre y la comuna, nada más. Tienes que escribir en el WhatsApp. Todavía tiene tiempo, hay muchos llamados, ¿eh? Harto WhatsApp, más 569-6220-1250.

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1: Por acá me dice, hola Cristian Peter, soy Jorge Ulloa de la Comuna Estación Central. También participando para las 15 luquitas que regala Multifren. Oiga, todos participan, ¿ah? ¿Eh?

Ya son las 13 horas con 31 minutos, hasta las 14 estamos juntos, la buena música, la consentida. 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

0: querés hacer multiframe, multiframe, multiframe, las 15 luquitas. Doble posibilidad. 23, 25, 69, 516. Aló, buenas tardes.
1: Hola, mi nombre es Sergio.
0: Sergio, ¿de dónde llamas?
1: De La Cisterna.
0: Sergio, ¿y tu apellido?
1: Sarabia.
0: Sergio Sarabia, ¿quién regala las 15 luquitas? ¡Ah! Ya no vale entonces, porque tiene que decir multifren, multifren, multifren. Doble posibilidad, chiquillos, llamen ahora. 23, 25, 69, 516. Lo dije muy rápido, ¿no? 23, 25, 69, 516. Por acá dice, hola Cristian Peter, estoy participando para las 15 luquitas. Para esta doble posibilidad, soy Andrea Rodríguez de la comuna de La Granja. Muy bien. ¿Ve? Todos participando acá en la radio. Ponga el último temita musical y luego damos el ganador o la ganadora de este día, viernes 5 de junio. Llame nomás si quiere ahí por intento, conversa con el DJ Corbata. 13:40 ya. 13:40, estás en la sintonía de la concentración.

15 luquitas, 15 luquitas, 15 luquitas. Oiga, la persona que gane, él o ella, ¿no es cierto? Tiene que usted, ¿no es cierto?, llamar luego que terminemos el programa. Va a tener 5 minutos para que nos llame por interno acá en la radio. Para que nos dé los datos, para transferir inmediatamente las 15 luquitas, porque interesa de Multifre.

Oye, queremos mandar un saludo también a las personas que están escuchando ahí en G&G Performance, claro. Es, ¿qué está? Don Diego. Diego Mandarina. ¿Mandarina? No, será naranja. ¿Quién es la 15 Luquita? Claro, saludos para ellos, para toda la gente que está en sintonía en G&G Performance. Así que saludos para Diego Mandarina en sintonía, también escuchando a través de la 103.1 FM. Somos la Concepción.

0: Muy bien, ya tenemos el ganador o la ganadora. La persona que gane tiene que llamar acá, ahora ya, a la radio. Y después me tiene que llamar por teléfono, por interno, una vez que terminemos, para que nos den los datos, porque nos pueden dar los datos al aire, ¿no? Claro que sí. Muy bien. Del 1 al 43 tenemos el ganador o ganadora. Yo recién conversé con don Miguel González Díaz y me dio el numerito. Mucha gente, ¿eh? Participó 43 personas a través del WhatsApp y a través de la radio. Por las 15 luquitas que regala Multifren. Si la persona no llama, al agua, ¿eh? ¿Les parece? Claro.
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0: Atención, porque las 15 luquitas se van a la comuna de Pedro Aguirre Cerda. Y la ganadora es Carolina, ganadora de las 15 luquitas. Carolina tiene que llamar al tiro ahora ya. Tiene un minuto para llamar. 23 25 69 516. Si no llama, damos a otra persona la oportunidad. Dele, vamos.
1: Y enseguida
0: Carolina Güenchupán tiene que llamar ahora ya. Ella es de Pedro Aguirre Cerda.

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1: Os regalo ya a usted Multifriend, ¿le parece?
2: Ya, perfecto, le mando el tiro a mis datos.
1: Sí, también, ¿sabes? Mándelo, sí, mándelo por WhatsApp, ¿eh? De la radio. ¿Qué hacen?
2: A la masandería de La Espiga, de acá de Pedro y Reserva, entre San Mata con Cluítico.
1: Mire, ¿eh? ¿Cómo se llama la...?
2: A la masandería La Espiga.
1: La Espiga, mire, bonito nombre. Sí. Claro, La Espiga, que viene de la harina. Oye, ¿dónde está ubicado? Perfecto. ¿En Cluípico con...?
2: Político con Tristán Mata.
1: Ya, Tristán Mata. Ya, pues saludos para la gente de la panadería. Bueno, y felicidades.
2: Muchas gracias.
1: Que esté bien, chao, chao. Gracias.
2: Chao. Gracias.
1: Gran sintonía hasta ahora en la capital. Y nos estamos retirando. Y hay corbata. No, ¿cómo se va quedándose la tonta? Hoy agradecido por toda la sintonía que tuvimos el día de hoy. Gracias a todos por participar, ¿eh?
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1: Muy bien, vamos con el último temita musical, DJ Corbata. Gracias una vez más por estar junto acá, trabajando junto a la radio. Y recuerde que nos reencontramos. Capaz que vengamos mañana, ¿eh? Cuidadito con eso, capaz que vengamos mañana. Así que ahí prendo la radio en la mañana, a las 9 de la mañana. Capaz que estemos aquí nosotros nuevamente. Y no es chiste, ¿eh? Pero igual me voy a despedir hasta el día lunes, si Dios quiere, a partir de las 9 de la mañana, con este programa de La Consentida. ¿Cómo se llama el programa todo esto? Nunca le hemos puesto nombre, ¿eh? ¿Cómo? La sintonía con el corbata sale. Estoy harto puntúa, ¿eh? Ya, cuídense mucho, que tenga lindo fin de semana. A lo mejor vinimos mañana.
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1: Chao, chao, cuídense.

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3: Celso.
2: Amigo Celso, bienvenido a la programa La Mensaje. ¿De dónde se comunica?
3: De Santiago.
2: Gracias a la gente linda. Dame la fecha de nacimiento, por favor, amigo Celso.
3: 19-02-1985.
2: ¿Sí? Vamos a mirar, huesito. Ponga la mente, la corazón a lo que está pasando. Sanay, curay, la malay. Sanay, curay, la malara. Sanay, curay, la contoyonaira. Pirca, guareya, guachichamur. Jatapira, mira lo que me está marcando, amigo Celso. Eres una persona trabajador, emprendedor y luchador de la vida. Harto lo que ha luchado, por eso se siente cansado, agotado y a veces le llega depresión. A veces le llega esa tristeza, ese aburrimiento y esa impotencia porque no ha podido hacer lo que ha querido en la vida. Está con un hogar, con una familia bella. Está al lado de una buena mujer. Es bonito el hogar que tiene. Y al lado de buenos hijos, pero no ha podido prosperar. No ha podido salir adelante como ha querido. Y especialmente la parte económica y laboral ha sido muy cruzada en la vida suya.
3: Sí.
2: ¿Es verdad o es mentira?
3: Es verdad.
2: Y ha buscado ayuda porque usted es persona que le gusta ayudarse. Es persona que sí. Busca salud, que cree en Dios, que pide porque es creyente.
3: Sí.
2: Pero no se explica por qué no avanza. ¿Por qué no avanza? Hay una mala suerte ya un tiempo atrás. ¿Cuánto hace que usted ha visto esa mala suerte? ¿Cuántos años? Sí. Porque esto no es meses, es años que no, viene así como embajada.
3: Sí, 2 años más o menos.
2: Y le voy a decir, su suerte es bonita, está es marchita. O se la han marchitado. Porque hay envidias. Y usted se pregunta a veces, ¿qué me podrán envidiar? ¿Sabe qué le envidian? Que tiene un hogar de Dios. Que tiene hijos. Que lucha por una familia. Y usted, hermano mío, ha visto esa mala suerte desde este año pasado y ha comenzado por cosas malas. Aquí hay daños, aquí hay alumbramientos. Su suerte se la tienen marchitada. Usted ya sabía, ¿verdad?
3: Bueno, tenía dudas, por eso me escribí.
2: Yo le voy a pedir un favor. Alísteme una velita blanca. Alísteme un vaso liso. porque quiero, primero quiero mirar de dónde vienen estas cosas y poderlas retirar. Le voy a enseñar dos oraciones fuertes y le voy a tomar todos los datos para enviarle el paquete Putumayo. Quiero que lo reciba. Hay que darse cuenta quién es el que está al lado de uno, quién es el verdadero amigo, porque usted ha tenido alrededor suyo mucha envidia y personas que han pisado su casa le han pagado con malos tratos, con traiciones, con engaños. Alísteme el vasito con agua, hermano Celso, porque yo le devuelvo el llamado en un rato más. ¿Usted me recibe el paquete Putumayo?
3: Sí.
2: Se lo regalo con cariño. ¿Le hablé con verdad o le mentí en algo?
3: No, verdad.
2: Yo le agradezco la confianza que nos brinda y lo voy a invitar a recibir estos elementos de cura. Un abrazo. Que Dios me le bendiga.
3: Gracias.
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0: 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Deme su nombre.
1: Con Doris.
0: Doris, gracias, gracias. Dame la fecha de nacimiento tuya, Doris.
1: 13 de agosto del 75.
0: Ponga la mente, la corazón, esa pregunta seria. Pregúnteme de lo que es su hogar. No me diga nada. En su mente y en su corazón. Lo que es su hogar, su familia, lo que es la vida suya. ¿Correcto? Vamos a mirar.
1: Sí.
0: Guajidra, guajidra, guajidra. Dime trance, transebunde, gravetati, malich. Piachi, guarella. Amiga Doris, escucharame muy bien. Es una mujer fuerte y luchadora, muy trabajadora, como la gente allá de su tierra. Trabajadores que tienen el sueño siempre de salir adelante. Está al lado de un buen hombre. Este huesito me está mostrando una unión que luchan juntos, a la par. Pero él se está quedando un poquito atrás. No por flojo, no porque quiera, es por su salud que se le está quedando atrás también. ¿Cómo llama a su parejita?
1: José.
0: ¿Y qué edad tiene José?
1: 56.
0: Y le veo enfermedades de persona grande. Yo estoy viendo acá a su hogar. Estoy viendo a una mujer decaída de espíritu y muy triste. Y al lado, un hombre enfermo. Pero ustedes dos se quieren mucho, ya han luchado. ¿Cuánto tiempo llevan?
1: 10.
0: 10 años.
1: 10 años.
0: Y hay un amor tan fuerte y hay una energía como si llevaran 30, 40 años. El buen hombre al lado suyo. Y le voy a decir, mamá linda, que los tienen envidiados, que los tienen amarrados y que están impedidos para salir adelante. Están impedidos.
1: Así es.
0: Han venido para atrás varios tiempo. ¿Cuánto llevan en este país?
1: 15.
0: 15 años.
1: Sí.
0: Y le voy a decir, mamá, que lo que han podido, usted lo que ha podido lograr en los 15 años es poquito. Y lo que han hecho en los 10 años de unión también no compensa tanto esfuerzo, tanta lucha y trabajo.
1: Así es.
0: El dinero se hace sal y agua. El dinero no rinde. La estabilidad laboral y económica no la hay. Y puede que te vaya bien del año 1 o 2 meses y 10 años de austeridad. ¿Es verdad o es mentira lo que le estoy hablando?
1: Es verdad.
0: Aquí hay cosas negativas que tú arrastras del pasado. Desde antes de salir de tus tierras, su suerte se la han malogrado. Usted ha sido una mujer que ha luchado por salir adelante, por tener hogar, familia. Y por su familia es que usted se encuentra viviendo por acá tantos años. ¿Es verdad o es mentira?
1: Es verdad.
0: ¿Qué hay que hacer, Doris? Mirar de dónde vienen estos daños. Esa gente mala, encomendarla a Dios. Poner un escudo, una barrera de protección y limpiar la mugre que haya. Porque hay que comenzar una nueva vida en el escombro del pasado. Lo que el pasado ha traído son experiencias para un mejor vivir. Y usted, si logra romper estas cadenas negativas que le amarran al fracaso, a la tristeza, va a prosperar al lado de ese hombre bueno. Porque José es un hombre bueno. Tiene un genio fuerte y un poco temperamental, pero es noble de corazón. ¿Es verdad o es mentira?
1: Es verdad.
0: Alísteme un vasito con agua. Le devuelvo el llamado en un rato más. Quiero regalarle el paquete Putumayo y mostrarle con hechos por qué es que le ha ido tan mal. Aquí hay daños que tienes que darte de cuenta. Un abrazo.
1: Perfecto.
0: Gracias por el minuto de su tiempo y por haberme escuchado.
1: Muchas gracias a usted.
0: Bendición.
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6: Uyangapa. 15 horas y 4 minutos.
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0: 16 horas y un minuto.
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0: Ay, ay, ay. Qué hermoso tema en la mesa del rincón, Juancal.
1: La mesa de bien al rincón.
0: Oiga, oiga, usted sabe, la vida se sufre pero se aprende, Juancalito, ¿eh? Queremos darle las gracias por todo el cariño y el apoyo que nos han brindado en estos 10 años. Estamos muy contentos. Muchas gracias. Y bueno, quiero mandar un saludo especialmente a la gente de Temuco, Victoria Traiguén. Esta noche también estuvieron por acá, nuestro fan. A la gente de Linares también que anda por aquí, tengo unos amigos por ahí, la Germania Ross también, un saludo para la familia por ahí. Así que muchas gracias, nada más decirle, no los queremos ir tampoco a decir adiós, sino que les vamos a decir hasta pronto.
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0: 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Vamos a ver a quién tiro huesito en este día. 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Quiero invitar a que usted salga de la duda, a que me pregunte la enfermedad que sufre, el problema que tiene, la tristeza que llora. ¿Por qué tanto fracaso? ¿Por qué no hay suerte? ¿Por qué no hay amor? ¿Por qué no hay salud? Nombre, fecha, nacimiento, yo le tiro huesito, le hablo con corazón. 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
1: Celso.
0: Amigo Celso, bienvenido a la programa La Mensaje. ¿De dónde se comunica?
1: De Santiago.
0: Gracias a la gente linda. Dame la fecha de nacimiento, por favor, amigo Celso.
1: 19-02-1985.
0: ¿Sí? Vamos a mirar, huesito. Ponga la mente, la corazón a lo que está pasando. Sanay cura y la malay. Sanay cura y la malara. Sanay cura y la contoyonaira. Pirca guarella guachichamur. Jatapira, mira lo que me está marcando, amigo Celso. Eres una persona trabajador, emprendedor y luchador de la vida. Harto lo que ha luchado, por eso se siente cansado, agotado y a veces le llega depresión. A veces le llega esa tristeza, ese aburrimiento y esa impotencia porque no ha podido hacer lo que ha querido en la vida. Está con un hogar, con una familia bella. Está al lado de una buena mujer. Es bonito el hogar que tiene. Y al lado de buenos hijos, pero no ha podido prosperar. No ha podido salir adelante como ha querido. Y especialmente la parte económica y laboral ha sido muy cruzada en la vida suya.
1: Sí.
0: ¿Es verdad o es mentira?
1: Es verdad.
0: Y ha buscado ayuda porque usted es persona que le gusta ayudarse. Es persona que busca salud, que cree en Dios, que pide porque es creyente.
1: Sí.
0: Pero no se explica por qué no avanza. ¿Por qué no avanza? Hay una mala suerte ya un tiempo atrás. ¿Cuánto hace que usted ha visto esa mala suerte? ¿Cuántos años? Porque esto no es meses, es años que viene así como en bajada.
1: Sí, 2 años más o menos.
0: Y le voy a decir, su suerte es bonita, está es marchita, o se la han marchitado. Porque hay envidias, y usted se pregunta a veces, ¿qué me podrán envidiar? ¿Sabe qué le envidian? Que tiene un hogar de Dios, que tiene hijos, que lucha por una familia. Y usted, hermano mío, ha visto esa mala suerte desde este año pasado, y ha comenzado por cosas malas. Aquí hay daños, aquí hay alumbramientos. Su suerte se la tienen marchitada. Usted ya sabía, ¿verdad?
1: Bueno, tenía dudas, por eso lo escribí.
0: Yo le voy a pedir un favor. Alísteme una velita blanca. Alísteme un vaso liso. Porque primero quiero mirar de dónde vienen estas cosas y poderlas retirar. Le voy a enseñar 2 oraciones fuertes. Y le voy a tomar todos los datos para enviarle el paquete Putumayo. Quiero que lo reciba. Hay que darse cuenta quién es el que está al lado de uno, quién es el verdadero amigo, porque usted ha tenido alrededor suyo mucha envidia y personas que han pisado su casa le han pagado con malos tratos, con traiciones, con engaños. Alísteme el vasito con agua, hermano Celso. porque yo le devuelvo el llamado en un rato más. ¿Usted me recibe el paquete Putumayo?
1: Sí.
0: Se lo regalo con cariño. ¿Le hablé con verdad o le mentí en algo?
1: No, verdad.
0: Yo le agradezco la confianza que nos brinda y lo voy a invitar a recibir estos elementos de cura. Un abrazo. Que Dios me le bendiga.
1: Gracias.
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0: mirando la suerte, mirando huesito. 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Vamos a ver a quién tiro huesito en esa persona que me llama. ¡Aló! Deme su nombre.
1: Con Doris.
0: Doris, gracias, gracias. Dame la fecha de nacimiento tuya, Doris.
1: 13 de agosto del 75.
0: Ponga la mente, la corazón, esa pregunta seria. Pregúnteme de lo que es su hogar. No me diga nada. En su mente y en su corazón. Lo que es su hogar, su familia, lo que es la vida suya. ¿Correcto? Vamos a mirar.
1: Sí.
0: Guajidra, guajidra, guajidra. Dime trance, transebunde, gravetati, malich. Piachi, guarella. Amiga Doris, escucharame muy bien. Es una mujer fuerte y luchadora, muy trabajadora, como la gente allá de su tierra. Trabajadores que tienen el sueño siempre de salir adelante. Está al lado de un buen hombre. Este huesito me está mostrando una unión que luchan juntos, a la par. Pero él se está quedando un poquito atrás. No por flojo, no porque quiera, es por su salud que se le está quedando atrás también. ¿Cómo llama a su parejita?
1: José.
0: ¿Y qué edad tiene José?
1: 56.
0: Y le veo enfermedades de persona grande. Yo estoy viendo acá a su hogar. Estoy viendo a una mujer decaída de espíritu y muy triste. Y al lado, un hombre enfermo. Pero ustedes dos se quieren mucho, ya han luchado. ¿Cuánto tiempo llevan?
1: 10.
0: 10 años.
1: 10 años.
0: Y hay un amor tan fuerte y hay una energía como si llevaran 30, 40 años. El buen hombre al lado suyo. Y le voy a decir, mamá linda, que los tienen envidiados, que los tienen amarrados y que están impedidos para salir adelante. Están impedidos.
1: Así es.
0: Han venido para atrás varios tiempo. ¿Cuánto llevan en este país?
1: 15.
0: 15 años.
1: Sí.
0: Y le voy a decir, mamá, que lo que han podido, usted lo que ha podido lograr en los 15 años es poquito. Y lo que han hecho en los 10 años de unión también no compensa tanto esfuerzo, tanta lucha y trabajo.
1: Así es.
0: El dinero se hace salir agua, el dinero no rinde, la estabilidad laboral y económica no la hay. Y puede que te vaya bien del año 1 o 2 meses y 10 años de austeridad. ¿Es verdad o es mentira lo que le estoy hablando?
1: Es verdad.
0: Aquí hay cosas negativas que tú arrastras del pasado. Desde antes de salir de tus tierras, su suerte se la han malogrado. Usted ha sido una mujer que ha luchado por salir adelante, por tener hogar, familia. Y por su familia es que usted se encuentra viviendo por acá tantos años. ¿Es verdad o es mentira?
1: Es verdad.
0: ¿Qué hay que hacer, Doris? Mirar de dónde vienen estos daños. Esa gente mala, encomendarla a Dios, poner un escudo, una barrera de protección y limpiar la mugre que haya. Porque hay que comenzar una nueva vida en el escombro del pasado. Lo que el pasado ha traído son experiencias para un mejor vivir. Y usted, si logra romper estas cadenas negativas que le amarran al fracaso, a la tristeza, va a prosperar al lado de ese hombre bueno. Porque José es un hombre bueno, tiene un genio fuerte y un poco temperamental, pero es noble de corazón. ¿Es verdad o es mentira?
1: Es verdad.
0: Alísteme un vasito con agua. Le devuelvo el llamado en un rato más. Quiero regalarle el paquete Putumayo y mostrarle con hechos por qué es que le ha ido tan mal. Aquí hay daños que tienes que darte de cuenta. Un abrazo.
1: Perfecto.
0: Gracias por el minuto de su tiempo y por haberme escuchado.
1: Muchas gracias a usted.
0: Bendición.
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0: 17:05.
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1: Muy buenas tardes, ¿cómo están, queridísimos auditores? Estamos comenzando el Súbete al Carro, día viernes. Llegó el fin de semana y qué mejor que estar acompañado con la buena música que tenemos para ti. Programación 24-7. 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Recuerda que el más 569-5636-0033. Más 569-5636-0033 es el numerito para que te comuniques con nosotros aquí en el Súbete al Carro. 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
1: Viernes, viernes, viernes, viernes, viernes. 18 horas con 14 minutitos. Estamos aquí en vivo, en directo en Súbete al Carro. Recuerda que al más 569-563-60033. Estamos compartiendo y disfrutando el Súbete al Carro. Hoy 20 horas en Departamental Sport TV. Nuestro canal de YouTube, Los Hincha Pelota, para que veas el programa. Que estamos ahí junto a Fabián Morales, Daniel Flores y que les habla MC

18 de la tarde con 34 minutitos, 18 horas con 34 minutitos. Estamos aquí en vivo, en directo, en Súbete al Carro, a través de Radio La Consentida. 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Hoy le mandamos un saludito a toda la gente que está conectada con nosotros, a la Andreita de la comuna del Bosque que nos está escuchando como siempre. Compartimos y disfrutamos el Súbete al Carro.

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18 horas con 47 minutos. Estamos en el vacilón de la tarde aquí en La Consentida junto a MC Carlos. 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

18 horas con 55 minutitos. 18 horas con 55 minutitos. Hoy nos vamos con un temida de mi amigo, de mi amigazo Emiliano de Chile, el látigo.

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Le mandamos un saludo a las amigas del Gustazo. Ahí mandan un mensajito, así que están escuchando a la amiga del Gustazo hoy día, que tuvo una conversación y un almuerzo muy rico, muy diferente, sobre todo cuando está en la etapa del café y el postre. Avísenme si es que están ahí conectadas las chicas del Gustazo. 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Oye, ahí les voy a contar qué es lo que pasó en el Gustazo.

19 horas con 12 minutitos, lo prometido es deuda. Oye, antes pasé a almorzar al gustazo. Y ayer, para que vean el capítulo de la Weaser Show, que está ahí en Departamental Sport TV, hablábamos el tema de las confianzas, ¿eh? El confianza entre parejas, pero también puede ser la confianza entre amigos. Hasta el momento no tengo ningún WhatsApp. No cuentes eso, no digas eso. Bueno, entonces te sigo comentando que en el bar yo tengo una muy buena amiga ahí, la Claudita, ¿eh? La Claudita del gustazo. Entonces, a lo cual yo, por ejemplo, había almorzado de colación, purecito con un bistec de lomo, maravilloso, ahí preparado por la Edi. Entonces, en el cual después yo me tomo un cafecito. Hoy a todo esto le saludamos los mejores alfajores Bondesiro. Los mejores alfajores Bondesiro. A lo cual el tema de confianza de pareja, yo le digo, hoy te voy a tomar un café. Y ahí me dice así, de una manera, literalmente me dice, después, porque voy a ir al baño. Mira, lo estoy diciendo suavecito, ¿eh? No quiero decir cagar. Le estoy diciendo voy a ir al baño. No quiero decir voy a ir a cagar. Ese fue la persona que me dijo esto. Sí, tú, Claudia Campos Muñoz. Me mató el bondecito, porque yo me imaginé. O sea, vi esa imagen. Imagínense esa imagen así. Y yo, un bondecito bañado en chocolate, y me dice, voy a ir al baño. Lo dije así suave, ¿eh? Un saludito a la amiga del gustazo. 19 horas con 14 minutitos.

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2: 19 de la tarde con 46 minutitos, 19 de la tarde con 46 minutitos. Estás disfrutando el Súbete al Carro, llegó el fin de semana. Sigue en compañía de la programación que tenemos para ti 24-7. 24-7, programación en Radio La Consentida, 103.1 FM en Región Metropolitana. Y para todo Chile y el mundo, Radio La Consentida. .cl De Coquimbo soy, de Coquimbo soy, de todos lados, aquí con la compañía de La Consentida. Ya lo sabes, el vacilón de la tarde, de lunes a viernes, de 18 a 20 horas, compartiendo y disfrutando a esta hora.
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1: De la tarde con 52 minutitos. Súbete al carro. 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Recuerda acompañarte todo el fin de semana con la programación que tenemos para ti 24/7.

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Llegó el fin de semana con la buena música, acompañado aquí en La Consentida. Siempre a tu lado. Oye, a las 20 horas, los hincha pelota a través de Departamental Sport TV. Para que lo vean ahí por YouTube, nuestro canal, Departamental Sport TV. Los hincha pelota, 20 horas. Capítulo estreno. Se viene el Mundial, el Mundial, el Mundial.

0: 19:55.
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